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0: Llevo mucho tiempo buscando tener una cita con ella, pero no lo he podido lograr. 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
1: La 1:04.
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1: La 1:22.
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1: La 1:30.
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1: La 1:38.
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0: Yo sé lo que pasa,
1: Bueno, señores, vamos a arreglar este problema. Todo el mundo aquí en el público y en su casa, una manito en la cadera.
2: Ajá.
1: Y Argenia, aquí lo que pasa es esto. Ponete la mano en la cadera, por favor. Aquí lo que pasa es esto.

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1: Las 2:03.
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2: Las 2 y 14 minutos.
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1: Las 2 y 23 minutos.
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1: Las 2 y 30 minutos.
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1: Las 2 y 38 minutos.
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1: Las 2 y 53 minutos.
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1: Las 3 y 3 minutos.
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1: Las 3 y 12 minutos.
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1: Las 3 y 20 minutos.
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1: Las 3 y 28 minutos.
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1: Las 3 y 50 minutos.
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1: Las 3 y 57 minutos.
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1: Las 4:03.
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1: Las 4 y 15 minutos.
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1: De Pedro Emilio Sánchez, Teo Galíndez canta Romance en la Lejanía.

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1: Las 4 y 26 minutos.
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1: Las 4:38.
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1: Las 4 y 50 minutos.
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5 en punto. 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

Claro que yes. Bueno, Santoral para hoy. San Gil. Oye, hoy es día de San Gil. Santoral para hoy. Día de San Gil. San Prisco, San Régulo, San Sixto,

Bueno, un primero de septiembre de 1889 nace en Caracas el periodista y humorista Francisco Pimentel Hopi.

señores. Tal día como hoy, un primero de septiembre. ¡Feliz año, Venezuela! Ya estamos arrancando. Ya estamos con las pilas nuevas. Primero de septiembre. ¿Ok? 1881. Se publica en Maracaibo todos los días el periódico El Fonógrafo, redactado por Eduardo López Rivas, y desde el primero de septiembre de 1879 era un semanario que se convirtió en periódico diario. Muy importante las cosas de del pasado. Bueno, arrancamos. Veamos qué tenemos aquí para ustedes. Titulares importantísimos hoy en la mañana. Hoy en la mañana, señoras y señores. Claro que sí. Importante. Bueno, arrancó con el pasaje del transporte

evalúa, gremio del transporte evalúa, ¿ok? Mantener tarifa de 200 bolívares

bolívares durante septiembre, según la fluctuación del dólar. Atención, atención, vamos para allá. A partir de hoy, la tarifa mínima del pasaje urbano en todo el país ajustará 0.25 centavos de dólar a la tasa Banco Central, lo que sitúa el pasaje en 200 bolívares por trayecto. Adolfo Alfonso, representante del transporte, explicó que el cálculo corresponde

que el viernes pasado cerró en 794.67. Señaló que los 200 bolívares el pasaje se mantendrá durante todo el mes de septiembre a la espera de evaluar la evolución del dólar. Por otro lado, el Comando Intergremial de Transporte y la Federación Nacional de Transporte hicieron público el tabulador que regirá a partir de este inicio de mes para los recorridos urbanos y suburbanos. Bueno,

¿Qué tal? ¿Ya tomaron café? Bueno, yo acabo de tomar café con ustedes. Que les caiga divino, como me cayó a mí. Vámonos, seguimos. Aquí voy.

otro venezolano, en las grandes ligas. Otro venezolano en las grandes ligas. Edan Salas, así, E-T-H-A-N, Ethan, con E-T-H-A-N, Ethan Salas, llamado a las grandes ligas. Otro más venezolano. Yo admiro el béisbol, que ha logrado que Venezuela esté en esa posición de país número uno por encima de los Estados Unidos en béisbol. Nosotros no tenemos una superliga como la Liga Americana y la Liga Nacional de Estados Unidos, porque no fuimos lo suficiente inteligentes de poner a nuestro país como potencia mundial cuando pudimos hacerlo en los años 80 y 90. Sí, en el 2000 la pusimos y no pudimos llegar a Venezuela. Aquí tenía que haber un equipo de grande, una liga como las grandes ligas, pero no fuimos lo suficientemente inteligentes para lograr un país desarrollado. Y ya estamos en el último lugar de los países. Da dolor, ¿verdad? Ok. Pero si estamos en primer lugar en el mundo con el béisbol, los venezolanos, los mejores jugadores de béisbol del mundo. Inclusive le ganamos a los dominicanos y a los cubanos, que son muy buenos. Pero Venezuela es Venezuela en béisbol, hermano, no nos gana nadie. Y ahora otro más que subió, este tabal, vamos a ver dónde estaba. Subió con los Padres de San Diego. A las mayores, Ethan Salas, E-T-H-A-N Salas. Bueno, ya los Padres de San Diego

El que sepa que tiene sentimiento y orgullo zuliano. ¡Claro que sí! Consentimiento zuliano. Consentimiento zuliano. El zuliano es prospecto número uno de los Padres de San Diego. ¡Grandes Ligas! Bien, muy bien. Orgullo nacional. Orgullo nacional. Orgullo zuliano. Claro que sí, claro que sí. Excelente. Nos encanta saber que tenemos un carricito nuevo en las Grandes Ligas. Qué bueno. El Zulia es una mata de béisbol. Lamentablemente yo me quejo porque yo también admiro el fútbol. Tenemos que mejorar en fútbol. Vamos, muchachos, a inscribirse. Papás, mamás, inscriban a los muchachos. De pronto resuelven el futuro de toda la familia. Así es. Otro, el tercer titular internacional y nacional que aparece publicado en todas las redes sociales. Vámonos. El que sepa, que me avise. Dios mío, y esto se está matando. Y el 9, no. Bueno, para que sepáis. Estoy que es de última hora. Esto y que es de última hora. Renuncia el jefe del ejército de los Estados Unidos, Dan Driscoll, por diferencias. El jefe del ejército, el militar, Dan Driscoll, renunció porque no se lleva y no está de acuerdo con el ministro de guerra norteamericano, que allá le dicen a los ministerios secretarías. No está de acuerdo con el ministro de la defensa. El jefe militar, que es militar, del ejército, renuncia por estar en diferencias con el ministro secretario de la defensa, Pete Hegseth. Desacuerdos de despidos por la guerra de Irán. Le votó unos militares. El jefe del ejército norteamericano no está de acuerdo con el ministro, con su secretario de defensa, y renunció. Bueno, todo esto es producto de la guerra de Irán e Irak contra Estados Unidos y Israel. Seguimos. Otra más y listo, me voy con las mías. Primero las del todo el mundo. Atención, atención. El que sepa, que nos escriba. Señoras y señores, amigas, amigos invisibles. Oposición venezolana. Oposición venezolana pidió el lunes, ayer, información, ¿ok? Transparencia y garantía.

y amigos. Entre Caracas y Washington, anunciado este fin de semana un acuerdo entre Caracas, petrolero, esa palabra es clave, entre Caracas y Washington, que le da a Estados Unidos el control del 20% de las reservas de crudo venezolano. Al tratarse de un acuerdo de gran magnitud entre los dos países, señoras y señores, bueno, esto trae implicaciones para el futuro de Venezuela. Parte de la Plataforma Unitaria Democrática. Parte de la Plataforma Unitaria Democrática, parte de la oposición, pidió transparencia, información y rendición de cuentas y garantías verificables.

plataforma unitaria, o sea, la oposición venezolana, respalda las inversiones en Venezuela, pero insistió en la necesidad de avanzar en la construcción de condiciones para una transición democrática. A juicio de esta organización que se llama Plataforma Unitaria Democrática, señoras y señores, la reconstrucción de Venezuela requiere de petróleo, pero también requiere

Bueno, amanecerá y veremos qué le contesta el gobierno nacional, la presidenta encargada Delcy Rodríguez, a esta oposición y lo que quiere. Transparencia, información, verificación y garantías en el acuerdo petrolero que se firmó el fin de semana entre Washington y Caracas, Venezuela y los Estados Unidos. Bueno, mi gente bella, órbita, órbita desde las 5 en punto con Julio Flores. Aquí estamos, aquí le damos. Bueno, voy a saludar a mi gente amiga, a mi gente feliz. Rapidito, le toca al canal YouTube Órbita 103.3. José Villalba, tía Juana, saludos. Rafael Alberto Martínez, Barrio Nuevo 2, simplemente Melisa. Yolanda Castillo, amén, bendiciones. Giovanni Borjas, Eduardo, que cumplan con la tarifa en Lagunillas. Eduardo dice, Eduardo 123, buenos días, que se cumpla con la tarifa acá en Lagunillas, que no le tengan miedo a los transportistas, no sea. Ah, bueno, quien hace cumplir la tarifa es el pueblo, número uno, y número dos, el Instituto Municipal de Transporte Público, ¿ok? Que queda en el terminal de pasajeros. Bueno, y aquí Eduardo 123 dice que se cumpla la tarifa acá en Lagunilla. Estoy hablando del pasaje, que hablan de 200 bolívares. Que no le tengan miedo a los transportistas, dice Eduardo 123. Bueno, aquí quien hace cumplir los precios es el pueblo. Primero, si el pueblo no le para, el Instituto de Transporte Municipal en cada uno de los municipios. Le damos Luis Ernesto Arteaga, Chile. Sí, salimos él con él.

ahora vamos a darle con los titulares que aparecen en todas mis redes sociales. Unos calichitos de ayer que

solo opera el 21. Y el 79% que pasa con esas termoeléctricas, veremos qué nos dice este ingeniero. Él es de nombre Roberto Bernet. Advirtió: situación sistema eléctrico nacional, 21% termoeléctricas en Venezuela se encuentran operativas. Solo el 21% de las estaciones termoeléctricas, el 21% está operativa, y el otro 79%, bueno, aquí habla de problemas de mantenimiento y el deterioro de la infraestructura. Están deterioradas porque no les dieron mantenimiento. Esto lo afirma un señor que se llama ingeniero civil Roberto Bernet. Bueno, señaló que la generación eléctrica del país mantiene una alta dependencia del complejo hidroeléctrico Guri, mientras el parte de termoeléctrica

Oye, fue feo el incendio de ayer, ¿no? Feo el incendio de ayer que les presenté antes de irme

fuerte. Las llamas comenzaron a las 9 de la mañana, se extendieron rápidamente por los dos últimos pisos y la platabanda del edificio. En el inmueble funcionan oficinas, funcionan espacios utilizados como dispositivos de distintas empresas y comercios. Cuerpo de Bomberos de Caracas, Protección Civil y autoridades asistieron y contuvieron las llamas. Pablo Palacios, general comandante Cuerpo Bombero Caracas, se movilizaron hasta la zona industrial Palo Verde y extinguieron las llamas. No hay información sobre desgracias humanas.

en moto GP. GP. Mark Marquez con su Ducati ganó el domingo el Gran Premio de Aragón en el circuito de Motorland para volver a su lucha por el título que él posee en estos momentos, que es el título mundial de MotoGP. Marc Márquez, Márquez, o sea, Marco Márquez con la Ducati. Seguimos, papá. Le damos. Claro que yes. El que sepa que me avise.

Bueno, el mundo celebra 50 años con una gira. Con una gira que va a reunir a 7 de sus ex integrantes. Así es. Estoy hablando, amigas y amigos, de el grupo Menudo. ¿Ustedes se acuerdan de eso? Ah, bueno. Hay algunos que sí se acuerdan de él.

Adelante, líder. Bueno, les decía que el mundo va a celebrar los 50 años del grupo Menudo. El grupo puertorriqueño arrancará en California, Estados Unidos, su gira por el mundo.

esa época tenían 15, 14, 13, 12 años, eran unos niños. El grupo fue creado en el año 1977 por un productor discográfico, empresario artístico, Edgardo Díaz. Y se convirtió en un fenómeno que todavía la gente lo recuerda. Estamos en el 2026. Imagínense ustedes. Desde 1977, Menudo está sonando. Todavía hay algunos.

Austria, Austria registra récord histórico. 646 muertos. 646 fallecidos por calor extremo en dos meses. En dos meses en Austria, 646 muertes vinculadas al calor extremo, informó el ministro de Salud de la República Alpina, Austria. La Agencia de Salud de Austria revelan que los picos letales históricos coinciden con temperaturas

el verano 2026, Austria ha atravesado prolongadas horas de calor, olas de calor extremo, subiendo a niveles inéditos, superando 41 grados centígrados en el este de Austria. Bueno, mosca con el calor, ya voy con el tiempo, ya les voy a dar el tiempo. Seguimos. Bueno, y seguimos con el Sistema Eléctrico Nacional, que no nos deja unas horas de felicidad y tranquilidad. Para que sepan. Inestabilidad en la subestación Yaracuy habría provocado bote de carga que produjo el apagón. En 9 estados del país. Primero fue Táchira, Mérida, Trujillo, Zulia. Luego se agregaron 5 estados más. Una estabilidad, señoras y señores, en la subestación Yaracuy provocó bote de carga que interrumpió el servicio eléctrico

extraoficial. Debe haber una ley que obligue a los institutos del gobierno informar con boletín de prensa los sucesos buenos y malos que sucedan en las empresas que pertenecen al gobierno nacional. Una de las cosas que nos tiene como países, como un país ya, entienda la palabra eso, como un país que, eso mismo, es que en este país suceden las cosas y nadie sabe. Por ahí apareció un escrito que parece pirata sobre el caso de la electricidad de los campos petroleros del Zulia, que tienen racionamientos exagerados, hasta de 12 horas y días. Bueno, apareció una cosita que ya uno no la cree. Primero, no viene de PDVSA Electricidad con

porque no viene firmado por PDVSA Electricidad y no viene informado por el gerente de PDVSA Electricidad. Bueno, así pasa en todo el país. Nadie sabe hasta la fecha, porque 9 estados tuvimos ese super apagón. Bueno, ahora aparece que es la subestación Yaracuy.

de los riles de protección de la subestación Yaracuy. Luego de dos bajones eléctricos sentidos en Carabobo, Mérida, Táchira, Trujillo, Lara, Apure, Barina, Falcón y por supuesto Sur. Bueno, ahí tenéis, pues. ¿Qué te parece? Así están las cosas. A continuación, mi gente bella, mi gente amiga, las gloriosas notas de nuestro himno patrio, el Gloria al Bravo Pueblo, himno nacional de la República Bolivariana de Venezuela. Señoras y señores, adelante el himno.

Seguimos y continuamos, amigas, amigos invisibles. Aquí estoy, en vivo directo, a través de Órbita 103.3 FM. Primer lugar de sintonía. ¿Qué tal? ¿Cómo andan? ¿Cómo amanecen hoy, señoras y señores? Escríbanme para ver cómo están. Bueno, hablando de escribir, voy con los WhatsApp que nos llegan. Muchos WhatsApp. Señoras y señores, claro que yes. Muy bien. 04-12-788-21-27. Aquí estamos. Y le dimos. Y le damos. Excelencia total. Bueno, Doris Gutiérrez. Doris Gutiérrez opina sobre el petróleo. Tenemos 700 años de petróleo. Ahora vamos a tener menos 5 años. Bueno, no sé lo que ella quiere decir, pero yo se los leo textualmente. Le damos y le dimos. 0412, Carlos Zulbarán, no me paséis noticias, y menos de ese tipo, porque no te las voy a pasar y me hacéis perder tiempo. A Carlos Zulbarán, que me escribe horroridades ahí, cosas feas. Sí, son noticias, pero yo no pongo esa sangre. No, la gente tiene muchos problemas para tal edad. Yo dándole más. Y yo, a mí sí los tengo, a mí sí me tienen dentro de sus casas y sus carros. Y donde estén, ahí está Julio Flores. Entonces tengo que cuidar a mi pueblo. Dale pues. Campo Alegre 1. Tamare. Para que nos coloques la gaita facilita del grupo Campo Alegre y Tradición. Bueno, deje que llegue mi equipo, se tome su cafecito, se siente y se acomode para yo preguntarle si ya me llegó la gaita facilita de Campo Alegre y Tradición. Usted espéreme, deme un chancecito. Tranquila, con calma, que ahorita se siente. Coja aire, se siente bien y después se le echa bien. Respire. Nos llegó la gaita facilita del grupo Campo Alegre y Tradición. Si no, está aquí. Ah, bueno, como no, ya te la pongo. Es más, de una. Ya, ahora sí, siéntese. Ya está con las pilas puestas. Muy bien. Bueno, cómo no, ya te la voy a poner, sigo leyendo. Gaita, si está aquí, te la voy a poner. Con mucho gusto, Luisa. Claro, esto es para el que pida gaita, y pida vallenatos, y pida folclor. ¡Arpa, que me quita el sueño! Aquí ponemos todo, siempre que no estén en las redes, porque me cierran el programa, no les gusta que ponga canciones que ellos tienen en el canal YouTube y en las demás redes. Bueno, ella está buscando, yo ahorita me avisa para irme con esa gaita. Me alegra. Bueno, sigo con los TXM que me están enviando. Arsenio Medina. Miren lo que dice Arsenio. Yo creo que fue lo mejor que pudo haber pasado en los últimos años a Venezuela. Lamentablemente no tenemos plata tan grande para esa inversión.
Él habla de todos los acuerdos con Estados Unidos. Él habla con el acuerdo petrolero, con el acuerdo del sistema eléctrico nacional. Él dice que es lo mejor que nos ha pasado. Yo entiendo a mi amigo Arsenio Medina que él tiene fe. Él piensa que ese tutelaje, ya les voy a decir lo que es tutelaje. Ya voy a Mr. Cron, inteligencia artificial, que para eso sí es bueno la inteligencia artificial. Bueno, el Arsenio Medina opina sobre el tutelaje ejercido por Estados Unidos sobre Venezuela, que es lo mejor que pudo haber pasado. Bueno, es su posición, porque no tenemos los millardos que se necesitan para arreglar un país que no le sirve la luz, que no le sirve el agua, que no le sirve el sistema eléctrico, que no le sirve nada. No le sirven las subestaciones, están dañadas. Entonces, bueno, es la opinión de Arsenio, que él está de acuerdo con el tutelaje norteamericano. Lo mejor que le pudo pasar al país, lo dice el señor Arsenio. Ya te copié, Arsenio, y te lo leí con mucho gusto. ¡Con mucho gusto! Bueno, sigo leyendo. En la N, calle 51 con Vargas. ¿Cómo es esto? En la N, calle 51 y la Vargas. Y hasta la N, la alcaldía sí recogieron la basura y ahora unos sinvergüenzas están llenando nuevamente. Aquí falta Impol. Aquí usted, amiga María, que apareces aquí con tus muchachitos, Dios te cuide a tus niños y a ti, a la señora, su mamá y su niña bella en la foto. Bueno, mija, llama a Impol cuando veas gente tirando basura, porque ella reconoce que la alcaldía limpió entre la N, calle 51 y Vargas, recogió toda la basura y ahora hay unos sinvergüenzas que están echando basura. Llama a Impol, Poli Lagunillas, para que vaya a meter preso al que vean botando basura ahí. Mire, hasta que aquí no apliquemos la ley, aquí toda la vagabundería y los trabajos se pierden. Lamentablemente perdimos nuestra condición de moral y luces. Sí, señor. Bueno, ahora es cuando hay textos aquí, pero yo tengo que entregar esto, ¿verdad? Porque hay muchas cosas. Ey, cómo no, vamos a ver si aparece la gaita facilita de Campo Alegre y Traición, te la pongo ya. No tengo la gaita facilita. Tengo otra de Campo Alegre y Traición. A ver, José, envíame la facilita con buen audio y sonido purificado. Pero mientras tanto, para complacer a José, mandame la gaita facilita, pues. Voy a poner. Búsquela. Ponga. Yo creí que la tenía mal. Ahí está. ¡Ey! La gaita se llama No Podemos Permitir, de Campo Alegre y Tradición. Suéltala pa' que se escuche gaita, con Julio Flores. Órbita, órbita, órbita.

Seguimos amigos de TikTok. Julio en Radio TV, compartan el video de TikTok. Hey, gracias a la gente de TikTok. Delen a la pantalla los corazoncitos para que me ayuden con TikTok y compartan unos corazoncitos ahí. Muchas gracias a toda esa gente.

dice, por favor, está lloviendo en Ojeda. Ya te contesto. Yolver Primera. Seguimos. Luis Ángel Oficial. El transporte de San José Campo Mío va de mal en peor. Tengo 2 horas esperando un carrito o un bus. Bueno, amigos de Campo Mío, allí es donde ellos, los piratas, aprovechan y se les meten en su ruta. Un amigo a las 6:17 me dice que está esperando para ir a trabajar. Miren, la economía se está activando un pelito, pero hay gente en la calle. Ya volvieron a aparecer en las esquinas a las 5 de la mañana la gente esperando transporte. Ya están volviendo a aquella época que a las 5 de la mañana, Ojeda, los buses de PDVSA, los carritos por puesto, los buses estaban en la calle porque la gente, cuando hay industria activa, la gente a las 5 ya sale con su vianda para trabajar. Y aquí hay un caso de San José Campo Mío, que a las 5 de la mañana está un señor esperando y esta es la hora y no ha pasado ni un carrito ni un bus. Luis Ángel Oficial publica esto: estoy esperando transporte público y tengo 1.5 a 2 horas esperando. Bueno, ahí aprovechan los piratas. No apoyo a los piratas, pero digo, ¿qué va a hacer la gente? Chile, lluvia de bendiciones. Eduardo 123, que se cumpla la tarifa acá en Lagunilla, está bien. Bueno, seguimos y le damos, voy con el tiempo para ustedes que están pidiendo el tiempo. A esta hora, a las 6:18, a esta hora, a las 6:18, 32 grados actualizadito. ¡Qué molleja! A las 6:18 tenemos 32 grados de calor. ¡Qué esperanza, mi pueblo! Bueno, el cielo a esta hora, 6:19, nublado. Nublado. No hay lluvia todavía. Veremos hoy cómo es.

dijo: no, yo no podía saber que no me había actualizado. Ya actualizó, ahora sí voy. Olvídense del 32 grados a esta hora. Apenas tenemos a esta hora 20. Y eso que actualicé esto dos veces. Y está en 26. El calor a esta hora, bueno, no es que sea bueno, pero no es malo, mejor que 32. A esta hora, 32 grados, 26, olvídense del 32, 26 grados a la

madrugada, el cielo nublado. Y ahora sí voy con cómo va. Va a amanecer, a salir el sol a las 6:36 con 29 grados de calor.

36 sale el sol. Nublado. Pero atención. Atención. A las 7:30 va a caer la primera hora de lluvia. Recuerden que yo no sé por qué el pueblo llama a septiembre el mes de las lluvias. ¿Usted sabe por qué? Porque llueve mucho. Miren, aquí llueve a cada rato. A las 7:30, dentro de unos minutos, 29 grados de calor, lluvia sin tormenta eléctrica, señoras y señores. Luego, el sol con nubes aparece a las 8:30 y a las 9:30, y ya llega a las 9:30 de la mañana, sí, llega a 30 grados. Vuelve a llover otra hora. Van a haber lluvias separadas de una horita durante el día. Chequeen. A las 10:30, 31 grados de calor. Lluvia sin tormenta eléctrica. Lluvia solo. Vuelve 32 grados de calor. El sol nublado. A las 11:30. A las 12:30, sol nublado con 32 grados. A la 1:30 de la tarde, hoy podemos tener un día de lluvias cada ratito, cada 3 horas, cada 2 horas. Lluvia hoy, mi pueblo, 32 grados con tormenta eléctrica. Aun cuando es la segunda, tercera lluvia del día, esta sí tiene tormenta eléctrica. A la 1:30 lloviendo, sigue lloviendo a las 2:30 y escampa a las 3:30 y queda el sol nublado. 32 grados de calor a las 3:30 con el sol nublado. Luego anochece a las 6:54, casi las 7 de la noche. Se esconde el sol, sale la luna. Y vuelve a llover

después de las 12 de la noche vuelve a llover con rayos. Entonces anoten las lluvias. Va a amanecer a las 6:30. La primera lluvia de una hora sin rayos, sin tormenta eléctrica, 7:30. La segunda lluvia a las 10:30. La segunda lluvia a las 10:30 con 31 grados. La tercera lluvia a las 1:30 de la tarde, lloviendo con tormenta eléctrica. Sigue lloviendo a las 2:30 de la tarde, es la tercera lluvia. Y la cuarta lluvia, hoy va a llover 4 veces, ok, desde las 6 de la mañana hasta las 12 de la noche. A las 10:30, las 22:30, 10:30, una hora de tormenta eléctrica, lluvia con rayos. Y ya cambiando el día a las 1:02 de la madrugada, 2 horas en la madrugada, como a las 1:30, 2:30, 3:30, 2 horas de lluvia con tormenta eléctrica. Prepárense para la lluvia. 93% va a haber mucha humedad, mucha lluvia. Está soplando del sur, de Ojeda, Patamare, Simón Bolívar y Cabimas. El viento viene de San Pedro La Urilla, pasa por los campos, sigue para Ojeda, de Ojeda para Tamare, de Tamare para Simón Bolívar municipio y sigue para Cabimas. Esa es la velocidad del viento, es 12.6 kilómetros. Una brisita más o menos. No es mucha la brisa. Y la calidad del aire tiene que estar buena. Aun cuando dice que moderadamente contaminada, es aceptable. Los adultos mayores y los que sufren de la nariz, la garganta y los pulmones, tapaboca para toda la vida. Dale pues, ya te di el tiempo. Hay lluvia hoy. El que sepa que me avise. La pregunta de la 100.000 locha de los días martes. Hasta el momento, naranja china, limón francés. Yo les aviso. Ya apareció. No hay audiencias. El alcalde José Cheo Mosquera, por compromisos adquiridos con anterioridad, suspende la audiencia de hoy martes, y tengan la seguridad que al haber audiencia él les informa. Alcaldía del municipio Lagunilla, José Cheo Mosquera, compromisos adquiridos con el gobierno nacional, con la empresa privada, con el gobernador, con todos esos compromisos que tiene el presidente de la Asociación de Alcaldes del Zulia, José Cheo Mosquera. Le doy. Seguimos. Un abrazo para el Boqui, el super técnico de las plantas eléctricas. Si usted necesita un buen técnico para plantas eléctricas, yo le doy el teléfono en privado del Boqui. Buenísimo. Te pone a valer. Cuando vos podáis, Boqui, ya vos sabéis. Seguimos y le damos. No hay audiencia hoy. El pueblo anda pendiente de su audiencia. Qué bueno. Qué bueno. Muy bien. Ahora voy con más WhatsApp de lo que ustedes me escriben. Uy. Seguimos y le dimos. Me escriben aquí, por lo menos esto es algo, ¿no? Algo positivo. Te lo paso. 0414-676-6599. Joan Pérez me escribe. Otro venezolano en Japón a pelear por otro título campeón. Oye, qué bueno. Muchas gracias, hermanito.
te vas a convertir en mi asesor en boxeo. Sí, sé, hay cosas que se me pasan a mí y al equipo, pero yo tengo un equipo de gente en la calle que está pendiente. Vuelve el campeón Carlos C.C.C. Cañizales. Carlos Cañizales se enfrenta a Daira Kiri, japonés. Bueno, qué bueno, qué bueno, qué bueno. Carlos Cañizales de Venezuela se enfrenta a Daira Kiri. Va por el campeón, por el campeonato mundial. Muy importante. Vamos a ver aquí abajo la, para que busquemos la, aquí abajo está el nombre de la página. Yo no lo puedo ver porque lo tratan en inglés, lo tapan en inglés. Es bueno porque de ahí saca esto Carlos, nuestro asesor en boxeo. Joan Pérez, nuestro asesor de boxeo, nos informa que Carlos Cañizales de Venezuela y Daira Kiri boxeo el 2 de septiembre, mañana, otro venezolano a boxear. Bueno, hay que ver, vamos a ver por dónde lo voy a ver. Yo tengo canales deportivos. El 2 de diciembre, pero va a ser a la hora del noticiero. A ver, Joan Pérez, pendiente con eso para que me paséis los datos volando. Mi asesor en boxeo, Joan Pérez, es buena noticia. Vamos. Carlos Cañizales de Venezuela, el deporte. ¿Por qué los deportistas venezolanos son tan honrados, tan honestos, tan trabajadores? No digo la palabra porque está muy temprano. Si fuera al mediodía, dijera tan vergatario, pero no lo voy a decir. Y son tan buenos. Tenemos que meter a los deportistas a políticos para ver si la política se limpia y echa para adelante. Porque el deporte venezolano es lo máximo. Somos buenos en casi todo. No digo todo porque fallamos en fútbol, pero somos buenos en casi todo. Oye, qué bueno. Ajá, métamelo para yo seguirla. Excelente. Y le ponen, deseamos, todo lo que usted sabe. Carlos Triple.

a las 6:50 de la mañana es antesala, y a las 7 p.m. no, esto no puede ser, es en Japón y es en la mañana, aquí hay una falla. De todas maneras, vamos a estar pendientes. 6:50 de la mañana, miércoles 2 a.m., miércoles 2 de septiembre. Yo supongo que esta hora que está aquí es hora venezolana, aunque puede ser la de Japón. Amanecerá y veremos. Muy bien, vamos a estar pendientes con BIMS Sport. Bien, muchas gracias, Johan. Con las pilas puestas, Johan. Dale, que seguimos y le dimos. Vámonos. Superintendente del CENIAT verifica, ya te lo paso, verifica reactivación progresiva, rápida y sostenida. El puerto de La Guaira se reactiva progresivamente, rápidamente y de una manera firme y sostenida. Bueno, amén, para que La Guaira comience a generar ingresos, comiencen los trabajos de la gente y se comiencen a construir sus nuevas casas. Traten de no hacer edificios en La Guaira. La Guaira ha tenido 5 o 6 desgracias grandes y la gente insiste en La Guaira. Yo no sé, bueno, cada quien hace con su vida lo que quiere. Le damos y continuamos. Muy importante. 0412, epa, 0412-788-2127. Aquí estamos. Aquí seguimos. 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

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Servicio social al soberano. Se solicitan señoritas de buena presencia, conocimientos en diseño gráfico, en edición de audios y videos, en el manejo de las redes sociales, que las maneje. Y por supuesto, para eso hay que saber computación. Disponibilidad inmediata. Currículum. Envíen currículum al WhatsApp 0414-676-6599 o a empleospisocol@hotmail.com. La hora exacta, martes primero de septiembre, por órbita 103.3 FM. 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Seguimos y le damos, señoras y señores,
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0: Sí, sí, sí hay WhatsApp. 04-16-865-2018. Sigo yo con las ofertas de empleo. Sí hay, sí hay, sí hay. Servicio Social al Soberano, ofertas de empleo. Dulcemanía solicita carnicero con experiencia. Enviar currículum al 0412-642-3524. Carnicero para Dulcemanía. Llama o envía el currículum por el WhatsApp 0412-642-3524. Carnicero para allá. El que sepa, que me avise. Le damos y le dimos. Bueno, miren, aquí está. Ya. Seguimos. Bueno, voy a saludar a mi equipo de TikTok. Un abrazo para TikTok, Rafael Ramírez. Invitado Rafael Ramírez, Yajaira Andolson, Danilo Benítez. También está... madre saludable. Ella me escribe y dice: soy madre saludable. Así es, para cuidar bien los hijos. Hey, Anita Araujo, Marieusis, Emilio, saludos Emilio, Chacón Alirio, Niurka Reyes. Toda esta gente está en TikTok, TikTok, TikTok. Hey, Órbita 103.3 FM. Ana Navarro, Ana Navarro, dale, dale. Celebra la ocasión, Ana Navarro, porque ya cumpliste. Acaba de enviar un regalo también. Gracias a todo el mundo. Ramón Pulgar, José Tiburón, Joel Alfaro, todo está. Anderson, gracias Anderson. Dale corazones como arroz picado. Hey, José, buenos días. Julio, agregar como invitado Dani Acuña, Anderson, José, Conrado, Yarixa, Caja Seca. ¿Cómo te amo, Caja Seca? Como extraño un chicharrón de pescado de Caja Seca. Qué bueno, qué bueno, qué bueno. Manuela Güeros, saludos, felicitaciones. Me iluminó con rosas. Gracias a toda esa gente. Yaritza, invita a Barbarita, bella Barbarita, te amo. Melvita, bendiciones. Amén. Bueno, mucha gente pegada en el canal. En el canal TikTok, TikTok, TikTok. Órbita 103.3. Ana Machuca, no pasa el aseo. Calle Amparo, al fondo de Ducolsa. Ana Machuca pide aseo urbano para la calle Amparo. Pero qué extraño que estas avenidas tan importantes no esté pasando. Algo pasa con el aseo. Me voy a informar. Ana Machuca, el aseo tiene 3 semanas que no pasa por la calle Amparo, la que está detrás, al fondo de Ducolsa. Bueno, ellos sabrán, ya vamos a informar. Aquí estamos. Y seguimos. Gracias a Ana Machuca por el reporte. Sigo yo aquí. Esto está increíble. El que sepa que me avise. Ah, ya, ya está lista. Ya me la pasaron, cómo no, ya. A la gente del grupo Campo Alegre, Tradición. Así es que se llama el grupo. Ah, bueno, vamos a oír una gaitica que le están pidiendo mucho de ese, muy buena. Desde que la piden es porque es buena. El Campo Alegre.

0: Continuamos en vivo directo. Continuamos en vivo directo. Órbita 103.3 FM. El que sepa que me avise. Bueno, escribe el ingeniero Wilfredo Rodríguez. Supuse lo de la luz que no te dejó salir a las 5 en punto. Sí, salí a las 5 y 20. La luz me llegó más o menos a esa hora, 5 y 10, 5. Y tuve que, ustedes saben que yo estoy solo a esa hora y me dedico con calma para poder salir con calidad y todos los efectos a mis seguidores de las redes y de órbita 103.3. Bueno, sí, apagón o no, me dieron el nocturno. Ya yo estoy acostumbrado. Bueno, y dice el ingeniero Wilfredo Rodríguez que el acuerdo firmado entre Venezuela y Estados Unidos, hablan del acuerdo petrolero que todo el mundo opina. El ingeniero Wilfredo Rodríguez también opina. No es válido, dice él. Ah, bueno, él se va por el lado de que este gobierno está tal. No, no, no, así no vale, hijo. O te chupáis una mandarina o te quedáis quietecito, Wilfredo. Porque si tú, yo creía que era por cosas legales, por cosas, etcétera. Él no acepta el acuerdo en petrolero entre Venezuela y Estados Unidos que se firmó hace 2 días, 3 días. Es porque él no considera a este gobierno legítimo. Todavía hay gente, ¿no?, que no ve los ojos, no abre los ojos. Bueno, es su posición, yo sé la ley, con mucho gusto. Pero hay que vivir en Venezuela, Wilfredo. Tú debes estar fuera del país. Pero bueno, es tu punto de vista, yo te la respeto y te la leí. Le damos, continuamos, el que sepa que nos avise. Desde la calle Saúl Díaz, sector Boyacá, desde la calle, pero esa agua está bella, a mí me parece buena. Ajá, bueno, vamos a ver qué es lo que nos envía esta señora. Claro que sí, eso es bueno ponerlo con sonido y todo, suena hasta agradable. Bueno, voy. Ahí va. No, no. Oye, también que la el que sepa que nos avise. Ok, déjame ver si la consigo.
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0: 0414, ajá, 676. Ok. Calle Saúl Díaz del barrio Boyacá con avenida 41. H. Buena, buena descripción. Calle Saúl Díaz. Barrio Boyacá con avenida 41. Escribe Dinora Celedón. Cuando estaba recogiendo agua, llegó bastante y por gravedad. Y también vino como recarga unas cositas. ¿Qué tal? Unas cositas, no entiendo lo de las cositas, voy a tratar de verlas, ok, voy a tratar de verlas. Ah, ok, llegaron como unas larvas en el agua. Uy, qué feo. Ey, atención a mí, utilicen baldes blancos, pipas blancas, para que vean lo que está saliendo el agua en el barrio Boyacá, Moca. Ahí es donde viene una cosa de esas en el estómago, y ahí es donde viene el montón de enfermedades. Moca con el barrio Boyacá. Ey, y una cosa que yo les digo siempre. Recuerden que Burro Negro no tiene el mantenimiento suficiente.
2: ¡No puede ser!
0: Sí, sí. No están utilizando, porque no tienen cobre, los químicos que le quitan la tierra y el color al agua. Miren, esta agua viene de Burro Negro. Planta de tratamiento. Mira los animalitos. ¿Están viendo? Oye, qué buen video. Pásame esto para allá. Claro, ey, esto es, ey, gracias Dinora. Gracias a Dinora Celedón por esto. Moca, yo estoy cansado de decir. El agua con la que tú vas a meter en la nevera, tienen que enviar y hervir esa agua. Estoy obstinado en decirlo. Ahí está la prueba de cómo viene el agua de la planta de tratamiento de Burro Negro. Animalito, ¿qué más prueba quieren que eso? El barrio Boyacá completo informe. Quiero que sepa que hay que hervir el agua que te está llegando por tubería. Está rara. Y con microanimalitos. Se te mete esa vaina en el estómago. ¡Ay, papá! Hiervan el agua. Estoy obstinado, cansado de decirse. El agua para la nevera y el agua de cocinar hay que hervirla. Porque no es calidad. Está dicho, ¿no? Oye, Dinora Celedón, gracias, mija. ¿Cómo me ayudan ustedes? Ayudar al pueblo mío. El que sepa, que me avise. Le damos y le di. Señoras y señores, 0414-676. Bueno, escribe Clemente Colina. El acuerdo entre Estados Unidos, acuerdo petrolero, entre tantos acuerdos que han firmado, el acuerdo petrolero entre Estados Unidos, dice Clemente Colina, Colina Clemente, no es válido. Porque ahí no está estimada. Bueno, no entendí lo que me escribió. Él me envía una nota, pero no estoy sacando esa cosa. Pasame una nota, Clemente, a ver por qué no estáis de acuerdo. Bueno, mucha gente no está de acuerdo. Mucha gente no está de acuerdo con lo que firmó Venezuela y Estados Unidos en materia petrolera. Y yo estoy leyendo lo que están y lo que no están. A nada. Los que sí están son muy recatados, no quieren decir que están. 2 semanas sin luz. Barrio Unión, municipio Simón Bolívar, que muy bien. 2 semanas sin luz. Barrio Unión, municipio Simón Bolívar. Los gobernantes del municipio Simón Bolívar, dice José Piña, que no los atienden. Ni PDVSA Electricidad Simón Bolívar, ni Corpoelet Simón Bolívar, ni la alcaldía del municipio Simón Bolívar atienden al soberano. Ellos piden que por favor restablezcan el servicio eléctrico. Barrio Unión, 271 familias afectadas. Ey, pero ustedes son felices, ustedes allá en el barrio. Yo los veo. Bueno, 271 familias afectadas. Informa José Piña. 2 semanas sin luz. 2 semanas sin luz. El barrio, amigas, amigos. Unión, municipio Simón Bolívar. Ya lo dije, quedó dicho. Sigan escribiendo. El que sepa, que nos avise. Yo sigo aquí con ustedes. Mientras ustedes me estén enviando mis cositas, allá va. ¿Qué
3: es esto?
0: Allá va. Le damos y continuamos. Esto está fuerte. Muy bien. El que sepa, que nos avise. Bueno, el clima en este momento. 28 grados. A esta hora, 7:02. El cielo nublado. Hay una citaje en la calle. Tienes que estar sintiendo 33 grados centígrados de calor. Es la sensación térmica. 28, 29, 30, 31, 32 y 33. A la temperatura real, que es 28 grados, siempre sumen 5 puntos.
4: Tengo llena de calor.
0: Siempre hay que sumar 5 puntos para saber qué calor vas a sentir cuando salgas a la calle. La sensación térmica. 33 grados a esta hora. Bueno, ya sabéis, hay un 30% de porcentaje de que llueva. Todavía no está confirmada la lluvia. Puede llover. Ya les voy a decir la hora exacta que va a llover. Amigas y amigos invisibles. Sí, señor. Puede llover la primera lluvia a las 7:30. Va a haber la primera lluvia hoy. Va a llover la segunda lluvia a las 10:30 de la mañana. Sigue lloviendo. No, más tarde. A la 1:30, lloviendo con tormenta eléctrica. A las 2:30, sigue la lluvia con tormenta eléctrica, que es la tercera del día. Y ya la cuarta, a las 10:30 de la noche. 4 lluvias de mínimo 1 hora y 2 horas. Las de la tarde con tormenta eléctrica. Las de la mañana sin rayos. En la madrugada, 2:30, 1:30 y 2:30. 2 horas de lluvia más. Llegamos a tener lluvia el 1 de septiembre. Por eso que le dicen el mes de la lluvia. Veamos si se cumple eso. Listo. Ya les di el tiempo. Muy importante. Seguimos y paramos. Catorce 676-6599. Vámonos. Sí, señor. El que sepa, que me avise. Ahí está mi hermano. Un abrazo, Gustavo. Te estoy viendo. Te estoy viendo porque saliste ahí después. No hay tiempo. Te veo después del programa. Le damos y continuamos. 0414-676-6599.

0: Bueno, le damos y seguimos. Vamos con más mensajes que me escribe el pueblo mestro. Bueno, Melvin Ruz, Órbita 103.3, Sora, TikTok, el apasionado TikTok. Señoras y señores, Carmen Salazar, allí vamos. Amigas y amigos, Ricardo Lobo, saludos. Ernesto Armstrong, compartiendo. Compartan el programa como Ernesto Armstrong. Compártanme el programa. Compartan el TikTok. Arroba Julio en Radio TV. Compartan, denle corazoncito al video de TikTok. Te veo desde Chile. Yo soy. Saludos a la familia Sánchez de Campo Grande. Él se llama Yo Soy. Está en Chile y saluda a la familia Sánchez de Campo Grande. No, no te ponga el nombre. Y Oa. Mene Grande, hola Mene Grande y Oa en Mene Grande. No te entiendo porque eres letra de esa. No pongan nombres con letra cursiva, esa que con piquitos y bolitas, porque no las son muy chiquitas y no las veo. Soy de Cabimas, desde Chile. Saludos. No leo letra cursiva. Alejandra Soteldo, Emir. William Molero, saludos. Rafael Ramírez, ¿el bueno o el malo? Bueno, ya no se sabe cuál es el bueno ni cuál es el malo. Ajá. William Molero, Melvin Riera, Anderson José, gracias Anderson. Un abrazo, hermano. Sí, por cierto. Gracias, corazones, flores, denle a la pantalla, tac, tac, tac, tac. O tic-tic-tic-toc. Órbita 103.3. José, buenos días. Caja Seca pegado ahí. Anderson iluminó rosa en la galería de regalos. Ah, está bien. Yarixa, corazones, denle a los corazones. Denle duro a esos corazones. Barbarita, Melvita 11, bendiciones. El que sepa, que nos avise. ¿Qué pasó con la luz en el Danto 73 con la O? Como
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0: Si es largo, es racionamiento. Si es corto, son los bajones, que son 5 al día, que hay aquí en el municipio.
1: El que sepa, que cuidado, nos avise.
0: Erika Chacón, ¿qué pasó con la luz? De nuevo. ¿O será que acaba de llegar a Venezuela? Lilian Gil, San Pedro, Mene Grande. Te amo, San Pedro. Te amo, Mene Grande. Carmen Bella, un guiño. Y envía corazones. Dale, Carmen. David Ovalles, tremendo. ¿Dónde estás tú, David Ovalles? Ubícame, David Ovalles. No, aquí no inventamos. Aquí comprobamos. David Ovalles dice que le está cayendo tremendo palo de agua, pero no escribe dónde. Está raro. Veremos dónde está lloviendo. Qué tremendo palo de agua. Tienen que poner todo. Tomen provisiones. Viene lluvia. Ah, viene. Ah, este es cómico. Un abrazo para David, es cómico. Con sus chistes malos. Envíenme chistes malos. Ya voy a comenzar con los chistes malos. Tengo muchos, pero me tengo que poner a pasarlos. Uy. Y me cuesta. Soy muy vago. La edad no perdona. Cristóbal González está fresco. Dale, el que sepa que me avise. Lloviendo en el barrio Constitución. Así es que se escribe. Chimblao César. César Chimblao me informa que en el barrio Constitución del municipio Lagunilla está lloviendo. ¿Quién me confirma eso?
1: El que sepa, que nos avise.
0: ¿Quién me confirma que está lloviendo en el barrio Constitución?
1: El que sepa, que nos avise.
0: El que sepa, que me escriba. Oye, qué bueno. Bueno, hay lluvia anunciada para las 7:30. Que se adelante es otra cosa. Tiempo de lluvia siempre hay, ¿no? Lluvia es cuando cae y le cae al carro. Hay tiempo de lluvia, claro, te anuncia la lluvia a las 7:30. Por supuesto que tiene que haber tiempo de lluvia. Miguel Proteges, Miguel Prote Sport, desde USA. Para la costa oriental del lago, lo mejor de Venezuela, Miguel Protep Sport. Él está en Estados Unidos y dice que la col es lo más lindo de Venezuela. Tremendo. Ah, no. Va a caer. Otro que descubrió el cuáquer. Mijo, estoy anunciando desde las 5:30 que comencé que hoy van a haber 4 lluvias en Ojeda. Sí, sí, José Caraballo. Sí, sí, va a llover, hijo. 4 al día. Decime cuando ya te cayó el palo de agua y te mojaste. Es lo que vale. De que va a llover, va a llover. Una de las 4 se pega. Hay 4 lluvias, les anuncié que hay para hoy. Una en la mañana a las 7:30, la otra a las 11, la otra creo que es a las 2 y la otra es como a las 9:30 de la noche. 4 lluvias hoy en Ojeda, se los he dicho. Mi pueblo mío, sigo aquí porque tú no me dejas. Oye, qué bueno, a mí me gusta el programa cuando yo agarro este teléfono y lo tengo, y los celulares y las pantallas full de problemas, de mensajes, de alegría, de dolor, de tristeza, porque yo me desahogo con ustedes. Muy importante. Vamos a ver qué dice Alexander Cortés. Barrio Unión, Barrio Simón Bolívar. Barrio Simón Bolívar, avenida 34, calle J5, Las Flores, calle Las Flores, Barrio Simón Bolívar, avenida 34 con calle J5, Alexander Cortés, no pasa el aseo, está dicho. Hey, tenemos un detallito con el aseo, no sé si es por gasoil, no sé qué está pasando, que tiene fallas en la celular. El que sepa que me avise. ¿Cómo no? Claro que sí. Vamos a pasárselo a mi equipo para que lo anote en la rotación. Porque yo no tengo tiempo ahorita.

0: El que sepa que me avise. 0414-676-6599. Ya me voy a poner al día con... Ah, bueno. Aquí lo... Con, contra esto, ¿quién puede? Contra esto, ¿quién puede? ¿Ah? Aquí está ahí la prueba. Dios mío.
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0: El que sepa que nos avise. Aquí ya aparece. Y a ver si te cayó un montón de. Ok. Vean esto.
2: Comenzando pendiente, ya estamos a los.
0: Le damos y continuamos. Ese es un vertedero de basura, señoras y señores. No, no es un vertedero de basura. El señor José Toledo informa, pero no, no pone la, la dirección. Ya ve el audio, si sí, él pone la dirección ahí, pero recuerda que hay que tapila, porque está ahí que hay veces botas de una grandota que... Bueno, mira, José Toledo informa que hay un vertedero de basura, quiero la calle. Ah, ya te voy a dar la calle. José, cuando me escribí, me envíes foto, tenés que poner en texto... La calle, el barrio, el municipio, el estado. Siete estados y todo el mundo viéndome. Y todo el mundo enviando problemas. Este es un vertedero de basura. Ahí está. Ya te voy a dar la dirección. Dame la dirección, que es la que interesa. Barrio Falcón. Ahí está, miren. La calle del barrio Falcón, full en cada poste, un vertedero de basura y en cada calle la basura en el frente. Estamos listos. Seguimos. Hey, cuando me envíen fotos, videos, aparte del audio que tienen, escríbanme el barrio, la calle y el municipio para ayudarles, que a ver si un camión va para allá. Muy importante. Hey, pilas con el agua que está llegando por tubería. No vayan a tomar esa agua directo del tubo y del tanque cuando llenen el tanque. Asómense para que vean lo que trae. Esa agua hay que hervirla, la que va para la nevera y la que va para la cocina, hay que hervirla. Más si hay abuelitos y niños.
1: Epa, hervirla o te lo explico
0: y se
1: clave.
0: Compran el filtro de colar café de tela y lo usan para colar solo agua. No lo vayan a usar para colar café. No.
1: Epa, ¿entendiste o te lo explico clave?
0: Un filtro de tela blanca solo para filtrar el agua hervida que va para la nevera de tu casa y que va a la comida. Está viviendo con animalitos muy mal. La planta de tratamiento de Burro Negro no está bien. Lamentable. Hay prueba. Todo un barrio. Bueno. No, voy a adelantarme porque aquí hay tantas cosas que se me olvidan ciertas aplicaciones, ciertas condiciones. Muy bien. El que sepa que nos escribe, aquí voy. ¡Sirvenca!

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El que sepa, que me avise. Le damos y le di. No hay audiencia hoy. El alcalde José Cheo Mosquera informa. Alcaldía del municipio Lagunilla. No hay audiencia por compromisos adquiridos anteriormente en su trabajo como alcalde de Lagunilla y como alcalde presidente de la Asociación de Alcaldes del Estado Zulia. Hoy no hay audiencias en el despacho del alcalde. Alcaldía de Lagunillas, José Cheo Mosquera. Sí, señor. El que sepa que me avise. ¡Y qué suerte, HD Venezuela! 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

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Si hay caché en la calle Bermúdez, esquina de la avenida Alonso, el que sepa que me avise, de 8 a 5 de la tarde. Te esperamos por Instagram, @HDVenezuelaCA. ¿Sí? Y se están solicitando en HD Venezuela caballeros jóvenes con conocimientos en ferretería y ventas, entre 20 y 30 años la edad, buena presencia y que viva en Ciudad Ojeda. Los interesados, enviar currículum al 0412-966-2908 o presentarse en la esquina de la calle Bermúdez con avenida Alonso de Ojeda. Claro que sí. Claro que sí. Ey, ¿cómo pasa el tiempo? Ya hoy es martes. Esto se va a ir volando estos 5 o 6 meses que nos quedan, ¿oye? Septiembre, octubre, noviembre, diciembre, estos 4 meses volando. El que sepa, que me avise. 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

Pero sigo. Servicio social al soberano. Picero. ¿Quieren trabajar sábados y domingos? Hay trabajo para un picero de sábado, el sábado y el domingo, entre 18 y 25 años, que tenga experiencia. Debe enviar

6. Bueno, voy a ver si recuerdo lo que usted me dijo ayer. 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Ok, vamos a ponerla por aquí. 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

0: 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Pa' que sepáis. Dale pues, el que sepa, que me avise.
1: ¡Sí, señor! Frente a la estación Pedro.

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servicio social al soberano. Le damos y le dimos. Bueno, voy aquí pues. Hoy es martes primero. Documentos recuperados. Objetos recuperados. Documentos y objetos que ustedes votan. Débora Gutiérrez extravió su monedero color negro.

entre, debe llamar al 0414-965-0152. Si hay gratificación. Apareció una placa. Atención a los que votan placa. Atención. Oído a la placa. AM7. N6. 4N. Si deseas recuperar esta placa, AM7. N64N.

ese país. Seguimos. Y le dimos. Juan Suárez votó la placa. Sigan votando placa. Juan Suárez extravió la placa de su automóvil

0: explicación, para que sepáis. Y bueno, la manguera de camión ya no va a aparecer, ¿eh? Porque eso fue en la Plaza Bolívar que se cayó. Ok, ya no te va a aparecer, hermanito, una manguera de esas que usan los camiones que venden agua, los camiones cisternas que venden agua. Y bueno, pero ya tiene muchos días y no ha aparecido. Ya no te va a aparecer, la cogió alguien para él. Así son las cosas. ¿Cómo hacer? El que sepa, que me avise. Ya sí está lloviendo, como les dije, sin truenos y sin viento. Está lloviendo ya, como informé desde las 5:20 que comencé a trabajar. Vámonos con Instagram aquí. El que sepa, que me avise. Amigas, amigos. Bueno, saludo a Instagram. Julio Flores, Instagram, Instagram. Julio Flores Radio TV. Órbita 103.3. Adrián Colina, Crisálida López, Emily Millán, tremendo palo de agua en Tijuana. Confirmado. Está lloviendo. José Ruz, Boti Alemán, lloviendo en Campomil. Así es, cayendo el palo de agua ya como estaba anunciado desde las 5:20. Catuche Show, Jorge de Mendoza, S.M. Araujo, Andrés, Lismeri Benítez, Eva Acevedo, el que sepa que nos avise, señoras y señores, Alexis Noguera, Henry, bendiciones, amén, Jesús Daniel Suárez, Gregoria 91, Faney Temore, Johnny Campo, saludo Johnny Campo. OMCR 85, Luis Viloria, Mayra, Mariano, Noemi, Beatriz y un gentil. Ey, esto está full, está reventado. Juan Carlos Hernández Socorro. Ey, buenos días, buenos días. Y Pinango, Piñango Nayibe. Muchas gracias, mi gente amiga. Muchas gracias, mi gente feliz. El que sepa, que nos avise. Lloviendo en la avenida E con 23, municipio Simón Bolívar. Avenida E con 23, Tijuana. Lourdes Garcés, el palo de agua. Bueno, ya saben, recojan agüita, porque la que está saliendo, recojan agüita. Hiervan el agua antes de meterla a la nevera. Estoy cansado y no dejo de decir. El agua está saliendo, la que llega con tubería, con animalito.
1: Así son las cosas.
0: Necesito que hiervan el agua y compran el colador de café antiguo de los que se usaba antes, que todavía mucha gente tiene cafetera y le gusta el café colado, un trapo con el ese blanco que venden. Hey, uno solo para el agua, no lo usen para café. Y ahí, después que hiervan, cuelan el agua para que vean lo que les queda abajo. Pero van seguro, porque la cantidad

AM. Horario corrido. El que sepa que me avise. Muy bien, muy bien, muy bien. Servicio social al soberano, te lo compro, te lo vendo. Amigos,

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0: 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El que sepa, que me avise. Pues,
1: ¿y entonces?
0: Con tantas cosas que tengo aquí. El que sepa, que nos avise. 0412-788-2127. Ah, bueno, miren, así en Tijuana. En Tijuana, con la lluvia, palo de agua está cayendo. Ok, con la lluvia está llegando el agua. Amiga, amigos invisibles, miren cómo es este sistema. Yo les dije que lo instalara en Tijuana, lo ubicaron. Mira, este es agua y lluvia. Esto es agua y lluvia. Pusieron el sistema que mi amigo aquí, el abogado vecino mío, el esposo de Viviana, instaló ese sistema en su casa, pero él lo hizo de calidad. ¿Y cómo se recoge agua? Esa agua es, bueno, limpia, del cielo. ¿Sí? Ya llenó un tanque y tiene que quitar ese de ahí y poner otro. Con el agua que está cayendo en Tijuana. A ver quién es este. ¿Quién me envió esto? Ah, bueno, ese no falla. Giovanni Bora, Tijuana. Sí, ese es fin. Ese es fin. Él oye y hace. Ese sistema es buenísimo para ustedes. Palo de agua en el barrio La Victoria. Parroquia Rafael María Baral, municipio Simón Bolívar. Barrio La Victoria de Simón Bolívar. Barrio La Victoria, palo de agua. Ya vieron que ahí está llegando eso. Gracias, mi pueblo. Ustedes son chévere, chévere, chévere. Calle Bermúdez, palo de agua. ¿Quién escribe? ¿Quién escribe? Amigas, amigos, yo viendo, ya te voy a decir quién escribe. Jenny Vargas. Ah, esa es otra fila. Sí, esa no pega. Jenny Vargas, yo viendo en La Varga.

0: graves de esto.
1: Válgame Dios.
0: El que sepa, que me avise. Cuatro personas heridas, lesionadas, entre ellas un auxiliar de policía y tres civiles. Centro Médico de Santander los trasladaron. La activación de un vehículo tipo taxi con explosivos explotó al pasar la estación policial Los Patios, municipio aledaño a Cúcuta, Colombia. Fuerte detonación, daños a toda la infraestructura y al servicio eléctrico. Ahí lo tenéis, señoras y señores. Y le voy, y me voy con cosas buenas para ti. 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Dale, dale, dale, dale, dale. 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

0: 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El que sepa, que me avise. Bueno, mi equipo ganó ayer 5 carreras. Mi equipo, el Barcelona Fútbol Club. Hoy no les di nada de fútbol. Al mediodía les prometo que sí, señoras y señores. El que sepa, que nos avise. Sí, palo de agua, lloviendo en toda Ojeda y en toda la Col. Vámonos. Le damos y continuamos. 0414-676-6599. Bueno, ese sistema, claro. No. Yo tengo eso diciéndolo hace 4 años. Mi amigo Adolfo, el abogado Adolfo, y su esposa Viviana instalaron ese sistema. Aquí no nos hace falta, gracias a Dios, nos llega agüita. Pero cuando llueve, él recoge su agua. Muy, muy bonito le quedó a él porque lo hizo con caché. Lloviendo en La Vaca, Amundo. Lloviendo en Ciudad Bolívar, municipio Simón Bolívar. En La Vaca y en la urbanización Ciudad Bolívar, palo de agua, Carlos Mendoza. Excelente. Sí. Saludos a Ana Machuca, pide a C Urbano para calle Amparo al fondo de Ducorsa. Goodbye, my friend. Los quiero muchísimo.
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0: 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Palo de agua cayendo.

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1: No sé cómo definir lo que siento por Maracaibo. Pero la verdad es que muy poco extraño, de la manera en que extraño.

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5: El pulpo es un verdadero maestro del disfraz. En segundos puede cambiar de forma, color y textura gracias a unos pigmentos llamados cromatóforos.
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0: Las 9 y 59 minutos.
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Amigas y amigos, muy buenos días, son las 10 de la mañana, 10 minutos. Bienvenidos a Órbita Gaitera. Por Órbita 103.3, reciban el saludo, el cariño en nombre de Moisés Leiva, desde la dirección general de Órbita 103.3. El saludo de Mauro Morón, desde la dirección ejecutiva en la producción. ¿Quién les habla? Este servidor, Davis David, Colegio Nacional de Periodistas 23644, certificado de locución 51867, emitido por la Universidad del Zulia. Muy buenos días, feliz inicio del mes de septiembre. 10 de la mañana, 10 minutos. A esta hora iniciamos la temporada 2026 de Órbita Gaitera. Oficialmente le damos inicio a la temporada gaitera 2026 en Órbita 103.3, 10 de la mañana, 10 minutos. Muy buenos días para todos. Corran la voz, díganle a todo el mundo. Ya desde septiembre se siente diciembre en Órbita 103.3 con el programa Órbita Gaitera todos los días. Sí, señor, de lunes a viernes, de 10 de la mañana a 12 del mediodía. Aquí estaremos para encontrarnos con la reina del folclore, nuestra gaita zuliana. Buenas gaitas, buenos comentarios y, por supuesto, toda la alegría que nos identifica como zulianos. Ya estamos listos para llevarles Órbita Gaitera temporada 2026 a través de Órbita 103.3. Llamen a sus amigos y díganle, comenzamos Órbita Gaitera. Y comenzamos de esta manera, recordando

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1: Sí, señor, somos

venezolano. ¿Ustedes cómo se sienten la mañana de hoy? Son las 10:16 minutos. Ya estamos listos para llevarles nuestro programa. 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Ferreprin con nosotros a esta hora de la mañana, son las 10:16 minutos. Ya está todo el mundo comunicándose al 0414-689-7387, porque desde septiembre se siente diciembre con la programación de Órbita 103.3. Saludamos y complacemos a nuestra buena amiga Mireya Chacín en la urbanización Libertad. Dice buenos días, Mireya Chacín, ya en sintonía con Órbita 103.3. Usted también puede escribirnos, puede pedir sus gaitas, saludar, complacer a los cumpleañeros, las cumpleañeras, y con muchísimo cariño estamos para acompañarles durante

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1: Así es, mis amigos, aquí estamos, son las 10:21 minutos en Órbita Gaitera a través de Órbita 103.3. Primer lugar de sintonía, celebrando oído 30 años en el primer lugar de sintonía, y en este mes de septiembre vamos a celebrarlo por todo lo alto. Un saludo y un abrazo para nuestro gran amigo Elio Urdaneta, Toñito Urdaneta, en la urbanización Inamar, está en sintonía, ya nos llamó. Gracias, mi hermano, por sus palabras, por sus excelentes augurios para Órbita 103.3 y el programa Órbita Gaitera, fiel amante de nuestra gaita zuliana. Un abrazo para él y para toda la familia. Están disfrutándose el programa desde septiembre, se siente diciembre, dice mi hermano querido Toñito Urdaneta. Un saludo para ti, hermano, a esta hora a full volumen con Órbita Gaitera. Sí, señor. Y nuestro pana, nuestro hermano querido Héctor Soto, ahorita un poco convaleciente de salud, con un problemita de salud bucal, pero tranquilo, mi hermano, activo siempre con nosotros.

Un abrazo para él en sintonía allá en Tijuana, municipio Simón Bolívar. Ahí está mi pana Héctor Soto. Saludos y un abrazo para nuestro querido Robinson Tamayo, diciendo presente a esta hora de la mañana. Dice, grandes felicitaciones a Órbita. Gracias, Robinson Tamayo, parte de la familia desde siempre. Un abrazo para él a esta hora trabajando y a todo volumen en la calle Miranda de Ciudad Ojeda, parte de nuestra familia también y apoyándonos 100% siempre. 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Robinson Tamayo, Roxana de Tamayo y toda la familia a esta hora disfrutándose el programa, porque desde septiembre se siente que viene diciembre. Y si no me creen, escuchen esta gaita de Heriberto Molina para Guaco 1986. Y arranca Gustavo.

0: de Heriberto Molina, la zurda de oro, presente en Órbita Gaitera.
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0: Órbita Gaitera, porque desde septiembre se siente diciembre, si no pregúntenle a Robinson Tamayo, que ya tiene pinturas y toda la calidad en ferretería y purificadores Tamayo, calle Miranda de Ciudad Ojeda. Toda una vida con nosotros, sí señor, y diciendo presente como siempre con Órbita Gaitera, por Órbita 103.3. En sus 30 años, se dice fácil, pero mantener una marca radial durante 30 años en el primer lugar de sintonía no es tarea fácil. Nuestro reconocimiento siempre a Moisés Leiva, nuestro agradecimiento para él y para todo el maravilloso equipo de Órbita 103.3. 30 años, señores, en el primer lugar de sintonía. A esta hora tenemos saludos para Yulimar Serpa, siempre con nosotros, todos los días 24/7 con Órbita 103. Nos pide Mi Ranchito de Ricardo Portillo en la voz de Cepeda con Cardenales. Tenemos en el fondo musical esa Virgen Guaquera con el solo intro de esta gaita. Nos trae tantos recuerdos. Ese tema que tiene una connotación especial, pues contó con la participación de artistas nacionales como Franco De Vita, Ilan Chester, Francisco Pacheco, Giordano, Evio Di Marzo, Alberto Schlesinger, Colina y Gustavo Aguado, representando a la Superbanda de Venezuela, Guaco, temporada 1986. Todos los artistas de aquella sonográfica. ¿Cuántos lo recuerdan? Claro que sí, son las 10:29 minutos. Amado Díaz, nuestro buen amigo oyente, está en sintonía con Órbita 103.3 y Órbita Gaitera. ¿Desde dónde nos llama, hermano querido? Buenos días. 10:30 minutos. Sí, señor, ya vamos a establecer contacto con nuestro pana, nuestro buen amigo Amado Díaz. 10:30 minutos en la mañana. Continuamos con buenas gaitas. Esta la escribió Jaime Indriago para Ricardo Cepeda y Los Colosales, y su olor a Navidad.

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1: Somos Órbita, Órbita 103.3 y Órbita Gaitera. Sí, señor, mis amigos, celebrando 30 años. Por aquí está nuestro público ya activo. Dice Marcos Álvarez que está en la Alvareña, presente a todo volumen con Órbita 103.3. En sus 30 años y en este mes de septiembre lo celebramos por todo lo alto. Bendiciones para ti también, nuestro pana Marcos Álvarez. Mi hermano querido Henry Estrada, ese es hermano nuestro, sí señor. Henry Estrada dice saludos y bendiciones, hermano. Henry Estrada, compláceme con las manos en el pecho para complacer a Ibrahim Smith. Saludos, Ibrahim Smith, hermano nuestro, desde siempre. Y el popular Tete Estrada, huele a yacas. Bendiciones, hermano. Amén. Igualmente para ustedes, los muchachos que están a todo volumen con Órbita Gaitera. Ya son las 10:35 minutos. Hora de irnos con publicidad. Cuéntamelo todo, Héctor Soto. Cuéntamelo todo, hermano. ¿Quién presenta Órbita Gaitera?
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1: Sí, señor, Órbita Gaitera, hermano. Vamos con una de esas gaitas que le paran a uno los pelos, como diría el parroquiano Astolfo Romero.
3: Hermano, ¿qué te parece si cantamos una gaita con los Cardenales del Éxito? Chico de corazón, sabrosa, sandunguerita, de esa gaita que le paran uno los pelos, chico.
4: Bueno, Prim, la tardanza que arranca el 4.
1: Son las 10 de la mañana, 37 minutos. Corra la voz, dígale a todo el mundo: yo estoy escuchando Órbita Gaitera por Órbita

0: todo, ¿qué están haciendo? Ya están haciendo los preparativos, ¿verdad? Porque al escuchar estas gaitas, hermano, ajá, ahora sí, al escuchar estas gaitas, hermano querido, nos trasladamos inmediatamente a la Navidad, al compartir familiar. Y eso es lo que queremos desde Órbita 103.3, que cada mañana de 10 a 12 usted se encuentre con las cosas buenas de la vida. Usted se encuentre con todo lo positivo, con la familia, con los amigos, con los gratos recuerdos, con todas estas gaitas a través de Órbita 103.3. Tenemos a un gran amigo quien gentilmente desde los Estados Unidos nos deja un bonito saludo para todos los oyentes de Órbita 103.3. Y a esta hora de la mañana 10:46 vamos con un gran amigo. Se trata nada más y nada menos que de Ricardo Portillo, quien durante 25 años, se dice fácil, dirigió a la raíz de la gaita, a los Cardenales del Éxito. Dígalo, Portillo.
1: A esta hora de...
0: Sí, señor, aquí está Ricardo Portillo. Este es el saludo de nuestro gran amigo y hermano Ricardo Portillo. Lo tenemos desde Orlando, Florida. Nada más y nada menos. Gracias, Ricardo. Muy gentilmente, hermano querido, dijo, yo quiero estar allí. Yo quiero estar allí en Órbita 103, porque además Órbita 103 está cumpliendo, oído, 30 años. Y nuestro gran amigo Ricardo ha sido testigo del crecimiento de Órbita 103 desde 1996, cuando llegaba a promocionar aquella gaita que se convertiría en ese año en la gaita del año temporada 96. La gaita, cuando es buena, nunca envejece. De la autoría de Ricardo Portillo para Maragaita. Ahí estuvo nuestro gran amigo Ricardo y gentilmente dijo, yo quiero estar en Órbita Gaitera. Como siempre, dámele un saludo a todo ese equipo maravilloso. Y en su propia voz nos dejó este saludo para todos los oyentes de la Costa Oriental. Uno de los grandes de la gaita zuliana es nada más y nada menos que Portillo Ricardo. Vamos contigo, Ricardo, adelante, hermano.
2: Desde el infinito cielo, el mismo creador lo ha dicho, Maracaibo es un hechizo hermoso, bendito suelo. Sí, por aquí Ricardo Portillo desde Orlando, United States. Lo estoy invitando a escuchar el programa Órbita Gaitera a través, por supuesto, por Órbita 103.3 FM con mi amigo personal David David. Eso sí, de lunes a viernes desde las 10 de la mañana. Lo vais a pelar, muy difícil.
0: Ahí está Ricardo Portillo, gracias, hermano querido, y aquí está su eterna ciudad más bella.

Cuando uno está inspirado y agarra una guitarra para pulsar melodías bonitas en ella, uno se acuerda siempre de las canciones de su pueblo.

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1: En órbita gaitera son las 11:06. 11:06 en órbita. 103.3 celebrando oído. 30 años en el primer lugar de sintonía. 30 años en el corazón de su gente. 30 años en todo el occidente venezolano sonando durísimo. Quiero agradecer a esta hora de la mañana, 11:06, a la gente que reporta la sintonía. ¿Sabes dónde están en sintonía? En el Hospital Pedro García Clara. Dice saludos David David, licenciado Carlos Quiñones desde el Hospital Pedro García Clara. E inmunizaciones, para que por favor coloques mi ranchito, esa va con mucho gusto para nuestro queridísimo amigo, el licenciado Carlos Quiñones. Nuestro abrazo para él, siempre atento. Sí, señor, un abrazo para el licenciado Carlos Quiñones y para todo el equipo de inmunizaciones allí en el Hospital Pedro García Clara. Gente que trabaja, hermano, todos los días de la vida. Gente que le pone corazón, que atiende con cariño a todos los pacientes. Un abrazo para el licenciado Carlos Quiñones. Ya vamos a complacerles con mi ranchito, Cardenales del Éxito. Dice, buenos días, mi querido amigo David David. Que este mes de septiembre venga cargado para ti con las hermosas bendiciones de Dios. Amén. Mucha salud, amor, prosperidad, abundancia en unión familiar. Un fuerte abrazo igualmente. Saludos, reportando mi sintonía, como siempre, desde Tijuana. Con mucho cariño, dice Margaris Rojas. Dios los bendiga. Amén. Siempre a todos en la emisora se les quiere igualmente. Margaris Rojas está en sintonía total. Bendiciones mil para la familia Rojas allá en Tijuana. Tijuana presente, y me voy para Tijuana con mi pana Héctor Soto a esta hora. 11:08. Cuéntamelo todo, Héctor Soto, quien presenta Órbita Gaitera.
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1: 11:10. Gracias, mi hermano querido Héctor Soto. Continuamos con mucho más. Esta fue Gaita del Año en 1987 para la máquina del sabor.

favorita del año 1987, la que inició aquella seguidilla de Neguito Borjas con La Máquina del Sabor, El Gran Coquibacoa. Punta y Gotea, 87. Gaita del año 88, La Gaita de Molero. Para El Gran Coquibacoa, también Gaita del año 89, La Alianza. 90, El Enlosao. Todas gaitas del año de Abdenago de Jesús, Neguito Borjas. Continuamos, mis amigos, son las 11:15 en la mañana. Reportando a la sintonía, Robinson Tamayo. Les comentaba temprano que están a todo volumen con nosotros. 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Saludos para Alcides Caldera, nuestro gran amigo y hermano. Nos pide a los Alegres Gaiteros de Nelson Romero, el bus de madera. Esa va, con mucho cariño, con mucho gusto, hermano. Vamos a continuar. 11:17 minutos. En 1996, Ricardo Portillo le entrega a Javier León lo que sería la gaita del año. Por cierto, oído, 1996, el año de inicio de Órbita 103.3, hace exactamente 30 años, se consolidó este tema como la gaita ganadora de todos los premios de Ricardo Portillo, en la voz de Javier León, Maragaita. Ellos dicen que la gaita, cuando es buena, nunca envejece.

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1: En órbita gaitera, 11:21 minutos. Sí, señor, 11:21 minutos. Dame alegría, dame entusiasmo, hermano querido. 11:21 minutos en la mañana de órbita 103.3 y órbita gaitera. Ya vamos a complacer al público. Nuestra gente está pidiendo sus gaiticas sabrosas con mucho cariño. Vamos a complacer a nuestra gente que está en el Hospital Pedro García Clara. Nos pidieron Mi Ranchito, esa va. También nos están pidiendo El Bus de Madera con Los Alegres Gaiteros de Nelson Romero. Todo eso va para complacer a nuestra gente. Son las 11:22 minutos, 11:22 minutos en la mañana. A esta hora saludamos a nuestro querido Leandro Soto Urdaneta desde los Estados Unidos, conectado a través de la www.orbita103.com, disfrutando de Órbita Gaitera. Leandro Soto Urdaneta, hombre de radio de toda una vida. Sí, señor, a esta hora disfrutando de nuestra programación. Abrazo grande para él y para toda la familia en los Estados Unidos y conectado siempre a través de la www.orbita103.com, disfrutando de nuestra programación. Hoy, primero de septiembre. Desde septiembre se siente que viene diciembre. Ya nuestra gente haciendo los preparativos, haciendo todos los preparativos, cuadrando, hermano, todas las cuentas para ir comprando la pintura y todo, porque ya al escuchar todas estas gaitas se siente diciembre, hermano querido. Al escuchar todas las gaitas

Santo Andrés, definitivamente se siente un ambiente totalmente distinto, un ambiente espectacular. Si no me creen, escuchen lo que viene a continuación.

Estamos de vuelta, mis amigos. Son las 11:31 minutos, complaciendo peticiones de nuestro público. Ese tema lo pidieron al 0414-689-7387. Lo pidieron desde el Hospital Pedro García Clara, el licenciado Carlos Quiñones, a quien le enviamos un fuerte abrazo. Mi ranchito Cardenales 93, la temporada. Escrita por Portillo Ricardo para Cepeda y los Cardenales del Éxito. Saludos y un abrazo para Armando Jiménez, nuestro gran amigo y hermano Armando Jiménez, el hombre del grito guerrero, que dice: muchachas, saludos Armando Jiménez, bendiciones para usted, mis amigos del sector La L, a todo volumen con Órbita 103.3 y Órbita Gaitera, dice: saludos hermano, con la bendición de Dios, amén. Tremendo programa, en sintonía. Esa es la manera, Armando Jiménez, hermano nuestro, siempre. Un abrazo para él y para toda la familia. Nuestro amigo Jorvis Guanipa, en el sector Nueva Venezuela.

José Ruz Padre, el señor José Ruz Padre, voy con su mensaje a través del 0414-689-7387. Dice, buenos días, Davis David, ¿cómo estás? Ajá, amén, a sus bendiciones. Qué bueno, la señora Yadira, su esposa, estuvo de cumpleaños el 27 y la celebración continúa. De parte de su hijo, mi hermano querido José Ruz, el cuatrólogo. Saludos para ti, mi pana. Saludos para su nieta Amelia de Los Ángeles. Dios te bendiga, Amelia. Su yerna Ivana de Ruz y su esposo José Ruz y toda la familia están a todo volumen allá en el municipio Simón Bolívar, Tijuana. Presentes con Órbita Gaitera. Son nuestros hermanos gaiteros. Sí, señor, gaiteros los 365 días del año, hermano. Los 365 días del año suena la gaita en casa de la familia Ruz. Un abrazo para ellos a esta hora en sintonía con Órbita Gaitera. Nos vamos a la temporada 2005, tema que le pertenece a Alvis Reyes para Heroy Chacín, el hermano y pico con el tren gaitero y esto que dice, el barrio emparrandao.

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1: Cumpliendo 30 años, 30 años en el primer lugar de sintonía. Somos Órbita 103.3, 30 años. En el primer lugar de sintonía, hermano querido, estamos de regreso con todos ustedes llevándoles oído. Órbita Gaitera, ¿cómo se siente mi gente? Cuéntemelo todo. Luz Marina Guerra, nuestra buena amiga, está en sintonía de Órbita Gaitera. Ya vamos a escucharle. Luz Marina Guerra, bendiciones mil para usted y para toda la familia. Bendiciones mil para Jorvi Juanipa, ya comentábamos. Dice muchas felicidades para Órbita 103 en sus 30 años. Amén. Gracias, Jorvi Juanipa. Para ti, hermano, y para todos los amigos, toda la familia en la Nueva Venezuela. Son las 11:38 minutos. Cuéntamelo todo, Héctor Soto. Estamos siendo presentados por el equipo Grandes Ligas, de patrocinantes, de sponsors, gente que nos apoya y que día a día está con el equipo de Órbita 103, y más aún en su aniversario número 30. 30 años en el primer lugar de sintonía. Cuéntamelo todo, Héctor Soto.
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1: 20 minutos para las 12 del mediodía. Esta la escribió Renato Aguirre González, las voces de Argenis Carrullo y Abdenago Neguito Borjas con Chiquinquireños, la elegida, 11:41 minutos.

0: Gida Chiquinquireños, esta vez en las voces de Víctor Argenis Carrullo y de Abdenago Neguito Borjas. Un tema que quedó para la posteridad, originalmente grabado en 2009 y que luego se convertiría en todo un éxito. Son temas que quedarán para la posteridad, quedarán para toda la vida. 11:45 minutos. Héctor Soto, mi hermano querido, háblame de Pastelitos Miranda. Allá nos vamos.
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0: Son las 11:46 minutos en la mañana. Esto es Órbita Gaitera. Y les decía, vayan comprando la pintura, mis amigos. Vayan comprando la pintura porque ya se siente. Desde septiembre se siente diciembre. Aquí está el VHG 1989. Jaime Indriago canta Mi Presente.

Tera por la 103.3 Órbita FM, celebrando oído 30 años, aquí estamos, listo, 30 años, 10 minutos para que sean las 12 del mediodía. Ya viene Julio Flores y la noticia en órbita. Agradecidos hoy, 1 de septiembre, una fecha que queda para la historia. 1 de septiembre 2026. Desde septiembre se siente diciembre. Agradecidos con Dios Todopoderoso, agradecido con cada uno de ustedes por esa inmensa sintonía. Agradecidos con Moisés Enrique Leiva, desde la dirección general de Órbita 103.3. Mauro Morón, en la dirección ejecutiva. Este servidor, Davis David, Colegio Nacional de Periodistas 23644, certificado de locución 51867, emitido por la Universidad del Zulia. Sí, señor, agradecidos con toda nuestra gente, la gente que cree en el país, que sigue apostando por Venezuela, que sigue con nosotros, mi gente de Óptica Ojeda, Maxi Pinturas Venezuela, Pastelitos Miranda, Artimet Arte y Metales, Asados El Buen Pollo, Inversiones y Confecciones L&L, mis amigos de Ferreprim con nosotros en publicidad. 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Recuerden que mañana, oído, mañana estaremos a las 10 de la mañana en punto. Estaremos para presentarles Órbita Gaitera. Y allí en el fondo musical, Jaime Indriago y el VHG 1989. Al escuchar gaitas como esa, hermano, definitivamente nos trasladamos a la Navidad. Usted puede correr la voz, decirle a todo el mundo, hermano, de 10 de la mañana a 12 del mediodía, Órbita Gaitera por Órbita 103.3. Los dejo con Julio Flores y la noticia en órbita. Primer lugar de sintonía. Mil bendiciones para todos mis amigos. Nos despedimos con Luis Escaray y su alma zuliana.

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3: Personas coactivas. No te concentres en evitar a las personas pesimistas. Más bien, concéntrate en mantenerte rodeado de personas vitaminas, aquellas que te hacen sentir bien, importante, te quieren, te consuelan, te aprecian, te animan, creen en ti, te abrazan, te respetan, te impulsan. De esa manera, te será más fácil enfrentar las adversidades, sentirás más calidad de vida y te conviertes en una de ellas.
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0: invisibles. Bueno, aquí estamos en el aire. Aquí, en el aire con Julio Flores. Con Julio Flores, mi gente bella, mi gente feliz. ¿Qué tal? ¿Cómo andan? ¿Cómo pasaron esta mañana? Y listo. Vámonos.
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0: Rapidito, papá.
1: El
0: le
1: que
0: damos
1: sepa que nos avise.
0: Continuamos. Vámonos. Ok, comenzamos. Y

Somos el pueblo que es un pueblo dócil, un pueblo pacífico, un pueblo, diríamos que se pasa de tranquilo. Pero para hablar y opinar, ahí sí están. Una polémica se ha levantado, unos en contra, una gran mayoría en contra, y otros a favor. No están de acuerdo una gran cantidad de personas, no podría decir el número exacto, quienes están a favor y quienes están en contra, pero se ha manifestado más gente en contra de el acuerdo petrolero entre Washington y Estados Unidos. Mucha gente está. Bueno, Polianalítica analiza

oigan esta joya. Estados Unidos otorgó una concesión de 100 años a la empresa privada. Cállense para atrás, como condorito. NABEP. Deletreo, para que sepan quién es NABEP. Deletreo. NABEP. NABEP. Sí, a esa misma empresa, a esa misma. Para explorar 17 campos petroleros en Venezuela. Ave María Purísima, que Dios nos agarre confesado. La pregunta de las 100.000 ochas. La pregunta de las 100.000 ochas. ¿De quién es esa empresa NABEP? NABEP, NABEP. Amanecerá y veremos. Hoy Casa Blanca confirmó. Hoy la Casa Blanca confirmó los detalles del histórico acuerdo energético entre Venezuela y Estados Unidos. La Casa Blanca, detallando que se le otorgó una concesión de 100 años. ¿En qué cabeza cabe? En la de Donald Trump. De 100 años a la empresa privada North American Blue Energy Partner para explorar

de crudo, lo que equivalía, lo que equivale a la quinta parte, dividiendo la reserva total de Venezuela, la divides en 5 y esos son los 65 mil barriles de petróleo que se le otorgó a NABEP. NABEP. Ay, papá, NABEP. ¿Qué te parece? NABEP planea invertir 100 mil millones de dólares para recuperar

no es que estamos produciendo 1.500.000. O sea, si la Vega aumenta la producción en 1 millón,

como para que ustedes y yo no entendamos. ¿Ok? Y es importante saber lo siguiente. Y voy a preguntarle al que sí sabe. Reservas de petróleo reservas de petróleo de Venezuela confirmadas por la OPEP, que es la que dice la verdad, por la OPEP. Y ya van a ver cómo es el cuento de Venezuela. ¿Cuál es el cuento de Venezuela? De que somos la reserva más grande del mundo. Voy que quemo. Aquí cambia todo. Es más, lo voy a anotar porque estas cifras que les está dando inteligencia artificial que no engaña. La inteligencia artificial engaña. Sí, pónmela para acá, hija. Pónmela a mí. Que yo estoy sudando ya y acabo de entrar. Mucho calor aquí en el estudio. Bueno, en el estudio y en todos lados. Ah, y apague eso. Apague eso. Eso es. Excelente. Le damos y le dimos. Según la OPEP. Según la OPEP, estoy anotando porque estos datos los vamos a estar repitiendo todo este año, si Dios quiere, y todo está bien. La Venezuela cuenta con 303 mil millones. Es cuando hay petróleo, ¿oyeron? 303 mil millones. Estoy escribiendo. Claro, para siempre recordar esto. 303 mil millones de barriles

0: reservas probadas que Nueva York, que Francia, que España, que Europa, que Kuwait, que Qatar. Nosotros deberíamos vivir, tener autopistas, edificios mejores de los de Kuwait, Qatar y todo el mundo. Pero no tenemos la inteligencia de esos países. Tenemos la materia prima, ¿y saben por qué la tenemos? Porque Dios es grande. Nos mandó todo ese montón de cosas para Venezuela, pero no nos dio lo que más yo hubiera preferido: nacer en un país pobre, pero que todos fuéramos los venezolanos inteligentes, porque con la inteligencia se puede todo. Hay países con muchas reservas en todo, como Venezuela, pero ustedes saben menos.
1: Suéltame, gorila.
0: 303. Suéltame, gorila.
1: Suéltame, gorila.
0: Ay, mi madre, suéltame, gorila. 303 mil millones de reservas, me gustó. De reservas probadas. ¿Para qué sepáis? Náguara, ¿tú sabes lo que es eso?

ellos sin eso viven 20 veces mejores que nosotros. ¿Por qué? Ustedes se han preguntado eso. Y tú te has preguntado eso. Y yo me lo he preguntado. Yo tengo una respuesta, pero la insinué, pero no la dije. Entonces imagínate tú. Venezuela tiene 303 mil millones de reservas aprobadas de petróleo. Del tipo que sea. Porque con eso se produce el dinero para refinarlo y ponerlo gasolina pura. El más pesado, que es el del Orinoco, porque si es el del lago, bueno, ahí sale gasolina pura. Pero el de la cuenca del Orinoco, el petróleo del Orinoco, es pesado. Pero ¿cuál es el problema? Si teníamos a las 5, 6 refinerías, que era especial para el petróleo ese, y se convertía en gasolina ya mismo en los Estados Unidos, y se la comían y se la gastaban ellos allá, paseando, gozando en esa superautopista, porque allá no hay carretera, hay superautopista. 303 millones de reservas probadas de petróleo. Ay, mi madre. Sí, señor. Lo que mantiene firmemente a Venezuela en el primer lugar a nivel mundial. Y estos datos no los da Venezuela, no los da Estados Unidos, no los da Europa. Los da la Organización de Países Exportadores de Petróleo, la OPEP, y ellos mismos se revisan. Ellos no se pueden engañar.

laboratorios que convierten el petróleo pesado del Orinoco en gasoil, en gasolina, en fuel, en todo lo que se utiliza en el mundo para poder andar. Ay, amundo, qué lástima. Supera las reservas de Arabia Saudita. Eso sí, manejaron bien su petróleo. Puro coco. Aparte que Dios les dio petróleo, les dio inteligencia a los árabes. Estamos por encima de Arabia Saudita. Para que sepáis. Estamos por encima de Arabia Saudita. Caramba. Y le dije, estamos por encima de Irán e Irak, que se está matando los dos países con Estados Unidos. Dios mío. Oye, se me puso en blanco ahora. Ajá. Bueno, mira, la producción se ubica en Venezuela en 1.100.000 de barriles por día. Es lo que tenemos. No nos caigamos a muela. La OPEC dice que solo producimos 1.100.000 barriles de petróleo al día. Sin muela, sin embuste. A pesar de tener... Sí, es de loco, ¿verdad? Es de loco. A pesar de tener 303 mil millones de barriles de petróleo. Ahí tienen, pues.

4, 14, 6, 7, 6, 6, 5, 9, 9. Aquí voy. Vamos a ver si me entiende.

0: bueno la, qué buena pronunciación. Voy a aprender.
1: Constructora y bloquera Busra.
0: Ah, bueno, qué bueno. Constructora y bloquera Busra. ¿La escucharon? ¡Qué maravilla! Está en la mañana, ¿verdad? El que sepa, que nos avise. Señoras y señores, aquí estamos, aquí seguimos. El que no se puede, tengo que tenerla allá. Amigas y amigos invisibles. Bueno, no me atrevo a decirlo porque no la voy a pronunciar bien. Ponga, trata de poner esa que te copió. El que sepa, vamos a ver cómo se oyen. Vaya.
1: Constructora y bloquera
0: Bustra. No, no. Bueno, señoras y señores, vamos a continuar. Seguimos y le damos 0414-676-6599. 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

ganado. Señoras y señores. 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También tengo bombas de agua. Baterías de litio, no puede ser. Llegaron los ventiladores recargables con baterías de litio. Llegaron. Eso va a volar. Eso va a volar. Mi gente bella, mi gente feliz. 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Quitarlo hablado del principio. Señoras y señores, tengo que anotar. Bueno, le damos, amigas, amigos invisibles, una maravilla. Servicio social al soberano, oferta.

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Atención, chicas, en Chinacel hay trabajo. Bueno, la hora exacta 12:27. 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

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Bueno, es una maravilla. 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El que sepa, que nos avise. 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El que sepa, que nos avise. Le damos y continuamos. Sí, señor. Aquí vamos y seguimos. Bueno, vámonos, vámonos. Aquí voy. El que sepa, que nos escriba. Bien, servicio social al soberano, documentos recuperados, documentos extraviados. Aquí le damos y le dimos. María Alejandra Lizardo. María Alejandra Lizardo de Medina. Ella botó su cédula. Una cartera de mujer, de dama y sus documentos. Quien encuentre la cédula y la cartera de María Alejandro Lizardo de Medina, llama, llámala, que hay gratificación al 0424-0424-618-618.
3059. ¿A qué

cartera de Jorge Peña. Llámalo, que hay gratificación para ti si encuentras la cédula y cartera de Jorge Peña. Llámalo al 0424-651-0341. Sí hay gratificación. Alfredo Alonso extravió su cartera

Venus, continuar. Vamos con noticias. ¿Qué hay por ahí? ¿Qué me tiene mi equipo de producción con las pilas puestas? Upa, qué bueno. Vámonos. El secretario de Energía de Estados Unidos tiene previsto visitar a Caracas. Pensaba llegar hoy o mañana. ¿A qué viene? A ponerle el sello y la firma del convenio que ya hicieron entre Estados Unidos y Venezuela, que tanta polémica ha levantado aquí, centrada en el futuro de la industria petrolera venezolana, concreción y la concreción, el hecho, pues, concretar nuevos acuerdos, Washington y Venezuela vienen a buscar más acuerdos. Le gustó el acuerdo a los gringos. El secretario de Energía, Chris Wright, tendría previsto arribar a Caracas, lo informó Bloomberg. Una intensa actividad diplomática y económica en el sector petrolero. Señoras y señores, según Bloomberg, que se la sabe todas en petróleo, y si no la sabe, investiga. El viaje del secretario de Energía se produce días después que Trump calificara el mayor acuerdo petrolero en la historia del mundo. Lo realiza Venezuela y Estados Unidos. Bueno, ellos aseguraron 65 mil millones de barriles de reserva de crudo venezolano. Dividan 330 mil entre 65 mil para que vean qué parte del petróleo se va a manejar o va a manejar Estados Unidos. Facilito. Esa es la cuenta que les voy a poner a ustedes. Hay 330 mil millones de barril de petróleo.

solo Estados Unidos es de 65 mil millones. Entonces eso es facilito. Dividan 303 mil millones. 303.000. 303 mil millones lo dividen entre 65 mil millones y da la parte que tiene Estados Unidos. Háganme esa cuenta. Bueno, esto les va a permitir a ellos no tener ningún

0: pendeja ahí. Trump está pendeja ahí. Nada. Para los Estados Unidos. Ya tiene con eso, oigan, su reelección ganada. O sea, la elección de la mitad de periodo. Con eso ya es la segunda. La campaña publicitaria que va a hacer para la elección de medio turno, de medio periodo, ya con esto la asegura. Cuando baje unos meses antes de las elecciones, va a bajar el petróleo el costo de la gasolina, que ahorita tienen obstinado a los gringos. Los gringos están bravos, la gasolina está carísima. Pero eso no es problema. 6 meses antes, como tiene tanto petróleo, baja el precio y todo el mundo feliz. ¿Y quién gana? El que sepa que nos avise. Bueno, sigo con mi equipo campeón. La pila fuerte. ¡Atención! ¡Atención! La Basílica de la Chiquinquirá alista las fiestas patronales 2026 bajo un mensaje de oración. Sobriedad, sobriedad y esperanza. 60 años de la Feria de la Chiquinquirá. Ya el santuario se encuentra preparando con fervor espiritual las fiestas patronales. Bueno, las tradicionales ferias de la Chinita vivirán ambiente de oración, sobriedad, solidaridad, consuelo y esperanza. Así lo anunció Neguar Andrade, párroco rector de la Basílica de Nuestra Señora del Rosario de la Chiquinquirá. Bueno, vamos a estar en oración, en sobriedad, en calma, rezando y orando por La Guaira, por los desaparecidos, por los familiares que quedaron vivos pero sin vivienda y por tantas cosas que pasaron ese 24 de julio. Dale. Bueno, sí, muchas cosas, muchas cosas. Claro, se va a colar por ahí un merenguito y una salsa, pero con mucha sobriedad. Claro que sí. Le damos, seguimos con 0414-676-6599. Ajá. Barrio Falcón, Barrio Falcón. Seguimos y paramos. Ah, ok, muchas gracias a Francia Vargas por tu comentario. Lo importante es lo que tú piensas, no lo que yo pienso. El que sepa, que me avise. Que me
1: el que sepa, avise. Que nos avise.
0: Le damos
1: el que sepa y que nos avise. Seguimos.
0: Muy bien. Hermes Rodríguez hace una afirmación, analícenla y me la explican. Dios le da inteligencia al ser humano. Ah, ok. Dios le da inteligencia a todos los seres humanos. Pero Dios le da inteligencia al ser humano, pero tiene sabiduría. No te entendí nada. Hermes, no te entendí nada. Explícame. Él afirma Dios le da inteligencia al ser humano, cierto. Pero tiene sabiduría. ¿Me estás preguntando o me estás afirmando? Usa los signos. No te entendí nada, Hermes. Usa los signos. Interrogación y afirmación. Tú sabes cuáles son. Si no, bueno, búscalo ahí en Mr. Google. Ana María, María Colina, cédula en mano. María Colina, cédula en mano. Sin luz, oímeme. Esto es la verdad de mi pueblo. 271 familias del municipio Simón Bolívar, Tía Juana. Escucha, que esto es lo importante. Vecinos de la carretera F con la avenida 23. La F con la avenida 23. Tía Juana, Simón Bolívar municipio. Llevan más de 110 horas a oscura. Bueno, desde

de PDVSA Electricidad. Se quemó el transformador de 500 kVA. ¡Qué moquillo! Desplazó estación eléctrica F2-9. Se quemó ese transformador. ¿Y quién tiene en este país? ¿Quién tiene en este país un transformador de 500 kVA para la subestación F2-9? Que se quemó, así le dijeron los que fueron en la camioneta a revisar, revisaron, vieron, ¡ay! Aquí no se puede hacer nada. Se quemó el transformador de 500 kVA.

esto es muy importante, este sí tiene poder, al gerente de servicios eléctricos de PDVSA, ingeniero Ernesto José Hernández Vázquez. La respuesta

El sector no tiene pozos activos. Ah, porque no tiene pozos activos, pero tiene 271 familias. ¿Ah? ¿Qué respuesta es esa? Ojalá me llamara el ingeniero jefe de PDVSA, ingeniero Ernesto José Hernández. Ok, primero ponga su nombre para yo llamarlo. Si me dan el nombre del ingeniero José Hernández, usted me escribe un WhatsApp con su nombre y número de teléfono, pues yo lo llamo. Porque es bueno saber, porque aquí le están diciendo que no hay disponibilidad de transformadores. Eso se entiende. Pero que no es prioridad porque los pozos están todos cerrados. Y los que no están cerrados son las 271 familias que están allí, sí. Si me escribe, con gusto, para que usted mismo le explique a la gente. No imagino a un gerente dando esa respuesta. No lo imagino.

0: que sepa, que me avise. Buenos días, mi hermano. Buenos días. Ah, mundo, pero es que me escribiste a las 11:54 y a esa hora estoy trabajando, Boqui. Bueno, déjame después del programa llamarte y nos ponemos de acuerdo, Boqui. Necesito que me vengas a silenciar y arreglar la plantica que la tengo movida. Seguimos. Y le damos. Ah, bueno, me dicen que TikTok está reventado por el problema de... Son 271 familias. 217 o 271. Aquí voy. Aquí tengo yo todo anotado. 271 familias. Leo TikTok. Saludo, Héctor. Pues tengo que leer porque están aquí. TikTok, órbita 103.3. Saludos, María Quero, Chucky. Dale, vamos a ver dónde está escrito. Ah, ok. Oh, ah, pero es la misma persona y no la leo porque tiene letras corridas, ¿cómo se llama? Cursivas. Y no veo el nombre. 8 días sin luz, pero debe ser lo mismo. La F-23, ajá, aquí está, Elionay Romero, Tía Juana, la F-23 no se aguanta, 8 días sin luz y no aparece la alcaldesa, ni aparece PDVSA. Yo a la alcaldesa no es que la defiendo, no, la entiendo, ella no se mueve porque ella no tiene qué hacer ahí. Ella no tiene un transformador. No, la gente de PDVSA ya habló con ella y le dijo, no hay transformadores de 500 kVA y como no hay pozos, se han hecho los dos. Pero ella sí puede llamar al ingeniero Luis Caldera, que es un hombre muy humano, y lástima que esas 271 personas no tengan el teléfono del ingeniero Luis, porque ya él hubiese venido a arreglar eso. O por lo menos que le vean la cara, que se preocupa por ellos. 271 familias. Ay, ay. ¿Por qué son tantos ahí? ¿Por qué viven tanto en ese sector la F-23? Mira, esto está full de texto. Claro, están sufriendo. No sé dónde explotó el transformador. Más de 200 personas, sí, son 271 familias, están sin luz. Ahí mira, el que sepa que me avise. Sí, sí, ya entendí. Hey, tengo más de 50 textos en TikTok y no he contado los de las demás redes. Ese problema es insoportable. Si alguien puede hablar con el ingeniero Luis Caldera y que vea las redes sociales TikTok, y ustedes mismos les pueden informar a mis amigos del PSV de Tijuana. Allá el PSV. Oye, métanle el peso y el pecho y gárense el cariño de 271 familias. Hablen con Luis, con el ingeniero Luis Caldera. Seguro que él mueve y aparece ese transformador. Hablen con el ingeniero Luis Caldera. Háganme ese favor, ustedes que tienen su directo o su WhatsApp o... Y le explica, mire, son 8 días sin luz, 271 familias, todo y que porque los pozos están apagados, cerrados, eso no puede ser. Bueno, ya, amigos, les dediqué 10 minutos a ustedes porque yo sé lo que están sufriendo, pero tengo otros compromisos. grande para mí solo. Sí. Y papaito es el que, ustedes saben cómo es la bolichada. Bueno, le doy 0414-676-6599. 0414-676-6599. 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
1: Todos los días en la mañana me tomo.
0: ¡Dale!

Sí, es que son tantas cosas que son del alma. Bueno, seguimos. Seguimos y continuamos. ¡Qué maravilla! A servicio social al soberano. HD Venezuela solicita caballeros con conocimientos en venta, en ferretería y el manejo de las ferreterías de 20 a 30 años, residenciado en Ciudad Ojeda. Los interesados deben enviar currículum, caballeros de 20 a 30 años que tengan y conozcan la venta en ferreterías. Hey, currículum al WhatsApp 0412-966-2908. ¿Ok? Allí estamos, allí seguimos. Bueno, mi gente bella. Bueno, mi gente feliz. Oye, lo de Tijuana es una locura. El TikTok está reventado. No, ya esto le tiene que haber llegado por TikTok a prensa de la gobernación. Y la prensa se lo envía al secretario privado, que lo tiene el gobernador ahí en el mismo escritorio al lado. Esto se va a resolver, tengan fe. Pero si no se ponen pilas, no se va a resolver. 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

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Sí, señor. Bueno, mi gente bella, mi gente feliz. 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

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Y le damos y seguimos. Me voy para la Avenida Alonso de Ojeda. Me voy para la Avenida Alonso de Ojeda. Sí, señor.

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Bueno, dale. 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

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Vámonos para Pepe el Queso, pues, a comer queso. Servicio social al soberano, ofertas de empleo. Se solicita pizzero para sábado y domingo. Con experiencia básica. Envíe su currículum o llame al 0414-664-9186. Se solicita pizzero para sábado y domingo. Llama al teléfono que tenía. 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

0: Venezuela.
1: Lo esperamos.
0: Ahí sí hay. Ahí sí hay. El que sepa, que me avise. Señoras y señores.

mucha atención. Este 25 de septiembre, dentro de 20 días, 24 días, Lagunilla se viste de naranja con la carrera 5K. Pasos libres, vida segura. Organizada por Inmugel, el alcalde José Cheo Mosquera.

0: se lleva a cabo desde el 2024 bajo un decreto del alcalde José Cheo Mosquera para la prevención, erradicación de la violencia contra la mujer. Bueno, la tercera edición el 25 de septiembre, salida de la Plaza Alonso, recorrido calle Trujillo, el semáforo de la L, se retorna completando así los 5K. Ya están abiertas las inscripciones. Se van a repartir $1,500 en premio. Asiste Alcaldía del municipio Lagunillas. Invitan José Cheo Mosquera y la primera dama Margarita de Mosquera. Excelencia. Bueno, muy bien. Deporte y más deporte. Que está contento el hombre. El que sepa que nos avise, está contento. Vamos a ver por qué está contento. Ah, bueno. Ah, por un censo. Vamos a del principio con la gabarita. Con el censo Aprendo y Emprendo, que se realizó el lunes por la Gerencia de Desarrollo Social y Humano de la Alcaldía del municipio de Lagunilla.
1: Curso de Aprendo y Emprendo, ¿no? Se llega y se arranca de una vez con este curso, que es el sustento familiar de una señora, una mujer de casa, ama de casa, y bueno, la idea es emprender y montar también su negocio, ¿no? Su emprendimiento. Esto es lo que queremos en el municipio de Lagunilla, más fuentes de empleo, de trabajo, tanto directo como indirectamente. Y aquí lo vemos, de verdad, felicitaciones al equipo encabezados por la abogada Jenny Mosquera, directora de Desarrollo Social y Humano, a todo ese equipo, por estos cursos que van a dar en este momento aquí en el despacho, bueno, totalmente
2: full. Esta mañana estamos haciendo las inscripciones de los censos, ¿ok? Para los cursos que se van a dictar, como ya lo han visto en los videos, son varios cursos. También quiero decirles que estos cursos son totalmente gratuitos y se le entregará todo el material necesario para realizar estos cursos. No tienen que llevar absolutamente nada.
3: Aquí se trabaja día a día con este gran equipo de trabajo que está para ayudarnos con una sonrisa. Siéntanse atendidas, servidas, y que este curso que están recibiendo o van a recibir, lo aprovechen.
4: Mi nombre es Mislane Gutiérrez, vivo en Urbanización Ciudad Urdaneta, El Danto. El curso que voy a realizar es de manicurista, uña. Mis expectativas es seguir avanzando, aprender más para darle mejores cosas a mis clientes. Alcalde, muchas gracias por esto que nos está brindando a todas las personas, ya que algunas personas no cuentan con el apoyo para costear los cursos, y de verdad que eso nos sirve de mucho apoyo para todas las personas que queremos emprender.
1: Parece un martes de atención para que vean que las puertas del despacho, tanto los martes como con estos cursos, siempre están abiertas para el municipio.
5: Peluquería, me parece muy bien. Muchas gracias, Cheo Mosquera, por esta oportunidad.
6: Mi nombre es Norbelis Nava, vengo del sector de la Campo Elías. Bueno, estoy muy contenta y agradecida con el alcalde por esta gran oportunidad que nos está dando a todos los habitantes de este municipio, para formarnos en una profesión que más adelante nos puede ayudar a solventar ciertos problemas económicos que todos sabemos que es bastante grave. De verdad, muy agradecida, y les pido pues a todos aquellos que tienen la oportunidad de poder participar en estos cursos, que los aprovechen.
7: Ya que con esto vamos a tener un poquito más de conocimiento de algunos cursos, por lo menos yo voy a hacer el de costura.
8: Oye, yo me llamo Kerwin Ocanto y yo vengo de Lagunillas, Campo Rojo, y me vengo a inscribir en barbería. Realmente le quiero dar las gracias a Dios y las gracias al alcalde por hacer esta jornada, porque la verdad me gustaría aprender mucho más de barbería, entonces me parece súper bien que haya hecho esto.
9: Soy Nili Linares, vengo de Fabricio Ojeda y al alcalde le doy gracias por todo lo que ha hecho por nosotros y pues que siga así, que Dios lo bendiga y lo multiplique en mí.
10: Que le agradezco que nos tome en cuenta porque habemos muchas personas ya de edad que ya estamos en la casa, pues es una oportunidad para nosotros seguir produciendo.
11: Bueno, muchísimas gracias al señor alcalde por esta oportunidad que nos da, que Dios lo siga bendiciendo enormemente por esta oportunidad que nos da a este tipo de personas de tercera edad que ya somos y a mucha gente joven también. Muchísimas gracias, que Dios lo bendiga.
12: Muchas gracias porque esto nos da oportunidades a muchas personas que no tienen los recursos o las posibilidades de poder hacerlo.
13: En este momento voy a hacer curso para empezar a mejorar mi talento y todo eso, que esto es una gran oportunidad que nos está dando a nosotros, los jóvenes más que todo, para poder emprender en todo.
1: Eso no se veía antes en este municipio, pero llegamos a una gestión con el deber de cumplir a toda la ciudadanía de nuestro municipio de Lagunilla, donde tienen una esperanza y una fe de que aquí las cosas se están haciendo como Dios manda. Y lo pueden observar, están entrando 50, 50, 50, 50, y están entrando, como pueden observar, rapidito. Allá se atienden, se da su cafecito y aquí están, llegando rápido, llegaron y ya se está caminando rápido para que la primera fase es caminar, entrar, la segunda es colocarse en el toldo y la otra parte pasan 50 personas rapidito y lo atienden en el salón del despacho que está atrás. Aquí está, haciendo el excelente trabajo que tenemos que hacer por nuestro municipio Lagunilla. Con Dios todo, sin Dios nada.

0: Seguimos, mi gente bella. Bueno, continuamos.
1: Aquí hay de todo, hay variedad.
0: Y no he metido los chistes malos porque estoy flojo, tengo que copiarlos, leerlos. Vos sabés que me quita tiempo y yo... Ey, por cierto, voy con el fútbol.

China exigió hoy que se salvaguarden sus intereses en Venezuela. Cuando se enteraron de la

sino PEP y CNPC. Los derechos e intereses de China en Venezuela deben ser protegidos. En rueda de prensa lo informó el ministro chino de Relaciones Exteriores, Wang Jiakun. Pero el chino sí lo pronuncia, el árabe es el que no pronuncia. Wao respondía a una pregunta sobre el acuerdo Donald Trump, Delcy Rodríguez, Washington y Caracas. Bueno, así están las cosas. Veremos qué pasa con China y con Rusia. Con China y con Rusia, para que sepáis. Los chinos zapatearon. Seguimos y le damos. Bueno, y siguen las estrategias en tribunales. La defensa de Nicolás Maduro solicitará la anulación del caso penal en su contra. Este martes, la defensa de Maduro y Cilia Flores informó, se solicitará desestimar.

el abogado de Nicolás Maduro, Barry Joel Polak, hará la solicitud alegando que en su condición de jefe de Estado de Venezuela

señoras y señores, se realizará, amigas, amigos, en las próximas horas. Continuamos. Pedimos 0412-788. Oye, les voy a dar una cuenta. ¿Cómo es el nombre de esta cuenta? Julio Flores Radio TV. Aquí dice así. De trapos. Esta cuenta se llama Trapo. Bueno, tengo una cuenta yo no sé de quién es esto. De pronto la empecé a ver y está full de noticias. Se llama Threads. ¿Ah? Es Meta, pero se llama Threads Trapos. Es como X, como Twitter. Una copia de Twitter, pero la vi muy buena y muy fácil para mí. Voy. Atención, mucha atención. Oigan esto. Anoten esto, es vital. Cabrita Luis publica. 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
0: Benedito y Cabritas Luis también, aún tiene una penetración, dice aún, porque la gente pensaba que como ha salido tantas redes, tanto internet, el cine y la televisión, la radio estaba rajada.

0: Venezuela.
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0: El 60% y sube hasta el 72%.
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0: En hogares que tienen vehículos. O sea, en criollo, entre hogares y vehículos, la radio tiene el 72% de sintonía. ¡Viva la radio!
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0: Orbita. ¡Viva la 107.3! ¡Viva Radio Libertad! ¡Vivan todas las radios de Venezuela! ¡Qué bárbaro!
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0: La gente cree que la radio no, la radio es lo que penetra, lo que la gente oye. Lo dice Consultores 21. En Caracas, la radio tiene un 40% de penetración. Es la parte donde menos oyen radio, en Caracas. Increíble. Pero caete para atrás. En el Zulia, la radio tiene el 48%.
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0: Pero me alegro más. Órbita. Me alegro más por los Andes. Saben que los paisanos, los gochos, Zulia, Táchira y Trujillo, llega la sintonía de radio en el Táchira, Zulia. Perdón, Táchira, Trujillo y Mérida. ¿Cómo oyen radio allá? El 75% de los goles.
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0: La radio. Un aplauso para los Andes, para los gochos. Aquí en el Zulia estamos arriba con el 48%. Dale, Taylor, que te estoy oyendo.
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0: Pero en... Oye, escúchame bien. En Guayana, los estados de Guayana, Ciudad Bolívar, del Tamacuro, toda Guayana metiendo a Anzoátegui. Oyen, no, lo que ellos no hacen a nada, pura radio. En Guayana hay el 81% de penetración de la radio. En hogares con automóvil. 81% en Guayana. Bueno, qué bueno. Pero oí esto. Aprendan a los muchachos jóvenes que no saben mucho y se equivocan. Las emisoras populares, ¿estás oyendo, Taylor? Las emisoras populares.
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0: La escucha el sector popular, los barrios, escuchan el 58% la radio. La clase media también escucha la radio, el 67%.
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0: De clase popular, en la clase del pueblo, escucha el 58% la radio. Pero la clase media escucha un poquito más porque tienen más carros. ¿Sí me escuchan?

0: radio le dio palo a todo el mundo. Si tienen
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0: en Consultores 21 está en todos lados esa encuestadora. Bueno, me gustó la radio. Yo tengo desde que nací en, yo nací en una radio. El que sepa que me avise. Chico, vi un concierto, me hizo llorar. Un concierto. Miren, Ricardo Montaner a esta edad anda haciendo una gira por Estados Unidos y Latinoamérica. Y ya está, la edad nos pegó, somos casi coterráneos de la misma edad. No, yo creo que yo le llevo a él unos años. ¿Ok? Y lo vi alegrándose y llorando porque actuó, ¿ok? Actuó en uno de sus conciertos y el hombre logró reventó el

en Orlando, Florida, hizo un concierto y lloró sentado con una taza de té, supongo, ya él no debe tomar café. Y empezó a llorar y a decir que no saben la emoción que yo tengo. Tengo 40 años en esta profesión, dijo Montaner, igual que yo. Y cómo me alegro que llenen aquí 30.000, 40.000 personas me vinieron a ver. Y se puso a llorar. Increíble. Ojalá, mañana les pongo el video para que vean a Montaner. Bueno, yo tengo un granito de arena en eso. El primer locutor y programa de radio que le puso el primer 45 a Ricardo Montaner se llamaba el Pod Parade de Radio Reloj 1300 AM. Yo conseguí que le grabaran, no a Ricardo Montaner, a un muchacho que se llamaba Héctor Regleiro, que a la final es hoy Ricardo Montaner, y a un grupo que se llamaba Grupo

yo con mis influencias logré que Palacio le grabara ese 45 que salió. Hicieron nada más 50 discos y están, no aparecen. Luis el Gordo Luis.

hermano todavía muy, muy, muy querido. Bueno, ¿cómo vamos? La 1:33. Vámonos, hay que estar pila porque hablamos mucho y no hemos puesto una gaitita ni nada. A mi gente de TikTok, pónganse pila. Vamos a ver si ponemos una a la de Alex Benpavé, que tiene lo. ¿Cuál? No, vamos con Alex Benpavé, que ya tú sabes, está más, ¿no? Bueno, hoy, no, más tarde pongo la nueva, pero voy a presentarles lo último de Alex Benpavé. Me voy pa' Venezuela. Suéltala pa' que se defienda. A ver, mi gente de TikTok, ¿cómo la oye y cómo la ve? A ver, Blanca Flor Fernández, suéltala.

0: amigas y amigos invisibles. Guaycalitos Ojeda, yo no sé nada de eso. Seguimos y paramos. Guacalitos Ojeda, ¿qué guacales será? ¿Y a dónde salió este popi? Guacalitos Ojeda, parece loco.
1: Abusadorcito.
0: El Guacalitos Ojeda que ni nombre tiene. Mira, Melvita 11, bendiciones, buen provecho, gracias. Amigas, amigos, Pedro Herrera, saludos, don Pedro. Estamos en TikTok. Aquí vamos y seguimos. 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

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El que sepa, que nos avise. Bueno, rapidito. Bueno, mira, sector El Larense. Sector El Larense. La tubería de la 51 en el sector El Larense, sector la tubería la 51, nos tienen olvidado. Y ya la tubería de la 51 no se ve. Está full de monte. Y la tubería de agua rota, cada vez que llegue el agua, el bote es inmenso. Aquí hay que unir dos entes: la alcaldía del municipio, Hidrolago y PDVSA. Porque esa tubería primero está rota, hay que repararla. Porque el agua se bota cada vez que bombean. Y hay que limpiar porque eso está full de monte. Atención, atención, barrio El Larense. Tubería la 51, full de monte. Y cuando prenden, bombean el agua, se bota todita por ahí. Vamos a meterle la mano. Hey, gracias, mi reina. Mi amor bonito, besos para ti. A mi amor bonito. Ah, está bien. Dale pues, el que sepa.

0: contento Montaner porque no es largo, 30 segundos más. Bueno, ahí está Montaner llorando porque él se asombra que a su edad, que prácticamente es la mía, éramos muy amigos y teníamos más o menos eso. Y llora porque llena los estadios en Orlando. Vamos a escuchar. Vamos a poner a Montaner para que hable y diga lo que está sintiendo. Adelante, Ricardo Montaner.
1: Tengo que decir esto porque...
0: Dale volumen.
1: Mañana voy a estar arrepentido. Yo, sinceramente, en lo más profundo de mi corazón... Yo comencé esta carrera hace más de 40 años. No le voy a contar el cómo fue todo, porque bueno... Pero lo que sí me encanta de todo es que 40 años más tarde todavía hay gente que paga una entrada para venir a verme. Y eso para mí es muy importante.

0: ¿Te das cuenta por qué uno no puede escribir todo lo que tiene que decir ni nada? Bueno, miren, les agradezco esto también porque le quiero dejar sembrado en su corazón que si tienen algún tipo de cosas pendientes con alguien en la vida, vayan y resuélvanlas, porque uno nunca sabe cuando el Señor nos va a llamar. Entonces es importante que si tienes algo pendiente, ve y resuélvelo, porque no sea que pase que te llamen y no te dio tiempo. Lo peor es para el que queda, porque tenemos posibilidades de quedar, ¿me entiendes? Y quedar con ese vacío adentro de no haber pedido perdón, de no haber perdonado, de no haber abrazado, de no haber dicho te amo, de no haber mirado a la cara con ojos de arrepentimiento, de no ver a la cara con ojos de amor. Eso no puede pasar si no lo resolvemos a tiempo. Entonces, cuando salgas de aquí, si no trajiste a tu pendiente aquí, cuando salgas de aquí, ve y resuélvelo. Llama, busca, preséntate, toca la puerta y di: hermana, vengo a pedirte perdón. Hermano, vengo a perdonarte. Tú que me lo has dicho tantas veces y yo con mi corazón duro no te he dejado. Vengo a perdonarte por aquello que me dijiste. Madre, vengo a abrazarte. Vengo a abrazarte antes de que sea tarde. Resuelve tu pendiente, hazme caso, ¿eh? Yo al llegar a casa voy a resolver mi pendiente.
1: Bueno, ese era.
0: Antes de que se me olvide, tengo que decir esto porque si no, mañana voy a estar arrepentido. Yo sinceramente
1: hasta los tequeteques. Bueno, seguimos. Y le damos. Ya es la hora de ir. Señoras y señores, es una maravilla. Mi gente amiga, mi gente feliz. Se acabó el show. Los quiero muchísimo. Sí, 1:53. Pórtense bien. Todo el mundo para la casa. Hagan el bien y no miren a quién. Goodbye, my friend. Chao, mi pueblo.

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2: Un campeón. Aquel chico se había caído 6 veces y había llegado último en la competencia. Su padre lo había esperado en la meta. Era la primera vez que había ido a verlo correr. En cuanto llegó el chico al final, su padre lo abrazó y le dijo: ánimo, hijo, para mí eres el mejor. Te caíste 6 veces y te levantaste 7. 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

Señoras y señores, vamos a bailar, vamos a gozar, porque ya estamos preparados para recibir a otra de nuestras grandes estrellas con su fiesta brava. Aquí está Omar.

0: que viva Dios. Ay, la más bocanera. ¿Cómo están ustedes? ¿Cómo se me sienten? Un abrazo reciban de Omar Rojas y el equipo de Órbita 103.3, la que usted la escucha al derecho y al revés. 103.3, qué belleza. Aquí está, en el control me acompaña Juanpi, que viene con una gorra que tiene como 4 as. Arriba, arriba, abajo, arrastrado no. Ay, mi madre.
1: La vida es. ¿Quién es día hoy, mi?
0: Hoy es día de los lambucios y de la lambucia. Qué belleza que hay unos lambucios, ¿viste? Entonces no le dan nada a nadie. ¿Ah? Y dejan ese plato, pero pulito, le pasan hasta la lengua, para que sepáis. Ah, qué belleza. Al menos que no sean las hallacas que vende la mamá de Juanpi. Eso sí que pasa ahí la lengua para que no quede nada. ¿Cómo se me sienten, hermano? Aquí estamos con el mismo sabor, con la misma intención de hacer pasar un rato agradable, cordial en Órbita 103.3. Ajá. 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No pueden quedar por fuera. 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Ay, ay, ay, qué belleza. Bueno, saludamos a la gente de Pamachacha. Nosotros iniciamos dándole esta noticia. Este viernes va a recibir Ciudad Ojeda. El alcalde José Mosquera va a recibir el segundo Festival Internacional de Danza. Viene en México, Colombia, vienen países para acá, para el municipio de Lagunilla, a las 4 de la tarde este viernes, y usted tiene que estar como invitado especial. Lleve a sus niñas, a sus niños, porque van a participar también Maracaibo, los Puerto Altagracia, y por supuesto la representación de nosotros acá, la cultura de la danza. Vienen muchas academias para que nosotros tengamos ahí, pues, un espacio maravilloso. Les invitamos. El segundo Festival Internacional de la Danza, este viernes, viernes próximo, este viernes, 4, a las 4 de la tarde, todos a la plaza para ver a México, Colombia, Bogotá, bueno, con Dinamarca, viene Ecuador, en fin, vamos a pasarla muy bien. 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

canción. Esta canción le gusta a Joan Huerta, que está ahorita en la calle Mérida, en el autolavado Grandes Ligas, hermano. No pierde con nadie.

0: eso se baila así, ¿ve? Ajá. Metiéndote las manos en el bolsillo de atrás. Ajá. Las dos manos en el bolsillo de atrás. Y echáis la rodilla para adelante. Ay, ay, ay, Boca Negra. Ahora saltando.
1: Omar Zapegato.
0: Vaya, Boca Negra.

0: ustedes, el hombre más buscado, pero por los cobradores, el Boca Negra, el Guarachero de Oro, el feo más bello, Omar Rojas.
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0: más no, claro que me voy a ir para. 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
0: De los Lambuzos, bueno. Escúchame, vos sabéis que esta canción va para Joan. Joan está ahorita en el autolavado Grandes Liga. Ay, ay, ay. Carguas. Eso es en la calle Mérida. Escúchame. 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
2: ¡Ay, Dios de la vida! ¡Dios de la vida! ¡Saludos a San Lorenzo, a San Pedro, a Cajaseca! La gente sí es brollera, para que sepa. Y Omar, por allá anda como un gladiador. Mi arma. Qué molleje feo. ¿Ah? Feo está el suegro de Aristides. Ese sí está feo, ¿viste? Eso carga una frente, pero sin un pelo. ¡Qué belleza! Saludos. Ay, la vida hay que gozarla, hermano. Eso sí, sanamente. Disfrutar la vida sanamente, sin meterte con nadie. ¿Eso qué? Hasta Juanpi salió por ahí. No te estoy diciendo, pues. Bueno, pues eso significa que hay evolución y buena vibra, chicos. 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
0: De las lambucias. Y de los lambucios también.

0: pájaro ese. ¡Qué belleza! Bueno, la gente siempre manipulando. Hay gente que se inventa. 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Bueno, también vale todo ahí para que se vaya. 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
1: Oígame, compadre, Maratoya tiene ganas.
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0: Seguimos nosotros allá está en Boca Negra. Hoy martes allá y claro, hermano, si usted lo dejó ahí van a estar, no se preocupe, si usted lo dejó ahí, allí van a estar Boca Negra. Qué belleza. Hoy martes vos sabéis Ciudad Ojeda, ¿no? Fíjate cómo está. ¿Ah? Ajá. No, me están enviando por acá. Omar, eres bello, te viene a Plaza Bolívar, mi arma. Qué negro tan bello. Quisiera abrazarte, olerte, morderte. ¿Qué pasa, pues, señora? ¿Qué dice aquí? Soy yo, Javier. ¡Qué belleza! ¡Qué locura! ¿Ah? Lo que me faltaba, pues.
1: Sape gato.
0: Lo que me faltaba, bueno.
1: Omar, sape gato.
0: Lo cierto es que aquí, hermano, estamos en Ciudad Ojeda, en el municipio de Lagunilla. Saludos al alcalde José Mosquera. Ahí está trabajando, hermano. Ahí está. Para nadie es un secreto que lo que está trabajando es por el bienestar y desarrollo del municipio. Allí lo vemos en asfaltado, en el bacheo, en el gas, en la parte deportiva, en la parte cultural. Que por cierto, este viernes tenemos el segundo festival de danza internacional. Allí estará, pues, con todo su pueblo y con las academias nuestras representando al municipio de Lagunillas. Viene Colombia, Ecuador, México por primera vez en nuestro municipio. Un abrazo y felicitaciones al alcalde José Mosquera, porque esto se ha extendido el comentario. La gente de Maracaibo, la gente de Trujillo, solo habla, cónchale, se nota la diferencia. Y esto es bueno para la salud mental del sitogense, del lagunillense, del que vive en el barrio Obrero, en Barrio Libertad. En fin, quisiéramos enviarles un abrazo y felicitaciones al alcalde José Mosquera, a la primera dama. Por eso, siempre estar allí con esa forma de tratar al semejante, al cliente, al pueblo, pues. Y nosotros somos testigos videntes de lo que sucede en los martes, atención al público. Esto es la locura, créanme eso. Y la gente se queda allí. ¿Por qué? Porque saben que hasta el último va a ser atendido. Entonces, que viva Dios por sobre todas las cosas, con Dios todo, sin Dios nada. Y por supuesto, tenemos que ayudarlo. ¿En qué sentido? Conchale, no botar basura, no dejar bolsas de basura donde usted sabe que no va a pasar. En una esquina, conchale, hay momentos en que uno tiene que ponerse la mano en el corazón. Vamos a ayudar a que Venezuela salga adelante. ¿Con qué? Con nosotros mismos, con el comportamiento de nosotros mismos. ¡Viva Venezuela! ¡Que viva el municipio!

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1: María Antonieta, ya viene la ciruelita. Mi arma, y esto, Dios. Que de tiempo que yo no escuchaba el foco ni. ¿Cómo es? Ni la cortina. María Antonieta, cuidado con la cortina, esa te la suben, ¿oíste? Porque ahí sí es verdad que tenemos.

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1: 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Muchas bendiciones para la gente del Super Ofertón. 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Seguimos nosotros. Boca Negra. ¡Eh!

0: sabroso.
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2: Personas coactivas. No te concentres en evitar a las personas pesimistas. Más bien, concéntrate en mantenerte rodeado de personas vitaminas, aquellas que te hacen sentir bien, importante, te quieren, te consuelan, te aprecian, te animan, creen en ti, te abrazan, te respetan, te impulsan. De esa manera, te será más fácil enfrentar las adversidades, sentirás más calidad de vida y te conviertes en una de ellas.
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10: Piensa en grande. Aspirar a lo mejor debe ser ese impulso, esa energía que te motive a moverte de tu zona cómoda para llegar hasta donde quieras llegar. Las metas pequeñas requieren poco esfuerzo. Las metas grandes son retos que ameritan grandes esfuerzos que nos dejan una satisfacción enorme cuando las conseguimos.
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14: Las 4:04.
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0: Y bienvenidos a nuestro programa. Ya estamos completamente en vivo a través de Órbita 103.3, la radio que manda en sintonía. Hasta las 6 de la tarde te voy a estar acompañando. Moisés Leiva, dirección general. Dirección ejecutiva, Mauro Morón. En la producción, Davis David. Y quien tiene el inmenso placer a esta hora de la tarde, Juan Pablo González, el Juanpi. Juanpi, tu negro favorito, mami.
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0: Bueno, 4 de la tarde, 9 minutos, primero de septiembre. Y desde septiembre se siente diciembre. Ay, mi madre. Bueno, ya estamos a la vuelta de la esquina, hermano. 4 meses para que se vaya el 2026. ¿Qué te parece? ¿Ah? Ya comenzó la temporada gaitera también. Órbita gaitera. Bueno, buena gaita zuliana por acá, por la que manda en sintonía. Orbita. Señores, 4:09 minutos de la tarde. Nosotros, como de costumbre, con el buen ánimo, con la buena vibra, con la buena música, desde ya invitándote a que estés en sintonía con nosotros, le des volumen a tu radio, envíes tu mensaje, tus saludos, tus complacencias, pidas tu tema musical. ¿Qué querés escuchar? Vallenato, salsa, merengue, reggaetón, aquí te complacemos. ¿Una música bailable? ¡Claro! Bueno, 4:10 minutos de la tarde. Bienvenidas y bienvenidos a nuestro programa. Martes primero de septiembre. Declaramos desde ya que este sea un mes de abundancia total, que sea un mes de prosperidad, que sea un mes de éxito en todo lo que vamos a hacer, que sea un mes de muchas, pero de muchas bendiciones. Amén, amén y amén. Que sea un mes tranquilo, que sea un mes que traiga buenas noticias, que sea un mes que se abran las puertas del éxito y que traiga nuevas oportunidades y nuevos proyectos y nuevas alianzas. ¡Claro que sí! ¡Un mes positivo! ¡Bienvenido septiembre! Bueno, 4:11 minutos. Un abrazo

0: la gente del Venado, Fabricio Ojeda, el sector La Pica Pica. La Pica Pica, para allá pican. Ah, bueno, a la gente del Danto, la gente de Lagunillas. Señores, 4:11 minutos de la tarde, nosotros contentos de estar con ustedes compartiendo a través de Órbita 103.3. 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

Damasco. Todos ellos presentan de lunes a viernes, de 4 a 6 de la tarde, tu programa favorito del Show del Negro. Bueno, 4:12 minutos. Vamos con buena música y ya regresamos.

0: 11 minutos. Aquí estamos completamente en vivo a través de Órbita, Órbita 103.3. La radio que manda en sintonía. Yo soy Juan Pablo González, el Juanpi, y te acompaño hasta las 6 de la tarde con tu programa favorito, el Show del Negro.
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0: 0424-633-6137. Repito, 0424-633-6137. Dice por acá: hola, buenas tardes, es Juanpi. Juanpi, ya en sintonía de tu programa.
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0: Hola, Negro, activo. Para que me complazcas con un vallenato de Farid Ortiz. Ay, mi madre, en la cama sola. Lo publica en internet, que tengo la cama sola. A ver si a la media hora. Bueno, ya, dale, te vamos a complacer con esa. Eso va, eso va. Mira, dice por acá, buenas tardes. Juanpi, para saludar al amor de mi vida, a Mónica, dile que la amo con todo mi corazón, de parte de Roberto. ¡Opa, Mónica!
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0: Dice por acá, buenas tardes, Juanpi, para que me complazcas, por favor, con una de Roberto González. Lo daría todo o la que él canta. Eso se llama la, pero la que él canta, él canta muchas. La de su autoría, necesito. Es un nuevo amor, creo que se llama así, ¿no? Dale, ya te la.

Señores, gracias tía Juana. Conectada la gente en Tía Juana, un abrazo enorme. La tierra de mi pana Eddie Patrick, Héctor Soto, y Glenda Joris, casi nada, pues, pura crema. Bueno, 4:18 minutos de la tarde, 0424-633-6137, martes.

Estamos escuchando a Chino y Nacho. Cantinero, traiga una botella para que me quite el dolor. ¡Ey! ¡Qué buen tema, chico! Sonando a esta hora de la tarde por acá por Orbita 103.3. La gente activa. Esto me encanta. Gracias, Ciudad Ojeda. La gente activadísima con los mensajes. Esto me encanta muchísimo. La gente de Cabimas reportando la sintonía. Por acá desde la Nueva Venezuela. También en sintonía la familia Robles. Vaya, la familia Robles conectada con el show del negro. Hola, Juanpi. Juanpi, para que me complazcas con Te Encontré del Vega. Bonito tema para escuchar a esta hora de la tarde. Eso va, es más, con eso vamos a avanzar. 4:23 minutos, 0424-633-6137. Repito, 0424-633-6137 para que envíes tu mensaje de texto.

13 minutos, atención, oportunidad de trabajo. ¿Dónde está la gente que está buscando trabajo? ¿Ah? ¿Ah? ¿Cuántos quieren trabajar? Digan activo con el show del negro. Señores, Pastelitos Rey de Reyes está solicitando personal. Es tu oportunidad, aprovecha, atención. Si estás en busca de trabajo, Pastelitos Rey de Reyes está buscando personal, gente que quiera trabajar, gente que tenga la disciplina, la responsabilidad y sobre todo las ganas de salir adelante. Sí, porque hay unos chulitos que no quieren trabajar, en serio. Bueno, atención, atención, se solicita mesero o mesera con experiencia, buena presencia y con la disponibilidad para el turno de la tarde-noche. Atención, se solicita mesero o mesera con experiencia, buena presencia y disponibilidad para el turno de la tarde-noche. También se solicita planchero con experiencia. Atención, esto es para el área fast food, para el área del carrito, de los perros calientes, ¿ok? Se solicita planchero con experiencia. Pastelitos Rey de Reyes solicita personal. Corre la voz. Si tú tienes a algún amigo, a alguien a quien podamos ayudar, que esté en busca de trabajo, hay grandes oportunidades en Pastelitos Rey de Reyes. Atención, vamos con otra vacante. Se solicita ayudante de cocina. Atención, se solicita ayudante de cocina. Entre paréntesis, preparador de carnes que tenga esta especialidad, que sepa de la materia, preparador de carnes y también que tenga la disponibilidad para el turno de la tarde-noche. Se solicita mesero, se solicita planchero y se solicita ayudante de cocina. Aquellas personas interesadas, ¿verdad?, me pueden enviar a mí para pasarles el número telefónico para hacer su enlace directo con ellos.

y pasarle la imagen para que ustedes, bueno, preparen su currículum y lo envíen al correo que les vamos a dar, ¿ok? Así que ya lo sabes. 4:26 minutos, es el show del negro.

0: Favorito, claro, hey, con el Juanpi el negro. Seguime en TikTok, arroba Juanpi guión bajo. Atención, mi gente bonita, 4:30 minutos a esta hora. 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

Tarde 33 minutos. 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
0: 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Juanpi, Juanpi, yo me activo con Tito's Pizza y el Show del Negro. Eso es todo lo que tienes que decir. Nombre, apellido, número de cédula, estás participando, ¿ok? Juanpi, Juanpi, yo me activo con Tito's Pizza y el Show del Negro. 04-24-633-6137. Juanpi, ¿cuál es el premio? Una pizza familiar, 6 tequeños y la Coca-Cola Edition bien fría. Vos sabés que no puede faltar la negrita. Ay, ay, ay. Bueno, 4:41 minutos. Quiero llamadas. Vamos a activar las llamadas al 04-24-633-6137. A ver, tenemos llamada en vivo. Decimos, Órbita, buenas tardes.
3: Buenas tardes.
0: Buenas tardes, ¿cuál es tu nombre?
3: Maribel Pineda.
0: Maribel Pineda, ¿de dónde?
3: De la K con 33.
0: De la K con 33. Maribel, ¿cómo tenéis que decir, mi amor?
3: Activa con el Show del Negro y Tito's Pizza.
0: Eso es correcto, Maribel Pineda, participando. No hay martes malo, no señor, y en el Show del Negro menos.
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0: Una pizza, 6 tequeños y la Coca-Cola. Órbita, buenas tardes.
4: Buenas tardes.
0: Buenas tardes. ¿Cuál es tu nombre?
4: Zaida Grimán.
0: Zaida, ¿cómo está todo, Zaida?
4: Bien, bueno, mejor, gracias a Dios.
0: Ah, bueno, me alegra mucho eso. ¿Cómo tienes que decir, mi vida?
4: Activa con el Show del Negro y Tito's Pizza.
0: Eso es correcto, Zaida Grimán participando. A ver, tenemos otra llamada. Órbita, buenas tardes. Aló, buenas tardes. Vámonos con otra llamada. Ex Órbita 103.3, completamente en vivo. ¿Cuál es tu nombre?
5: Pablo Fuentes, de Silencio Norte, Avenida 51.
0: Pablo Fuentes, ¿cómo tienes que decir, hermano?
5: Yo me activo con el Show del Negro y Tito's Pizza.
0: Es correcto, Pablo Fuentes participando. Órbita, buenas tardes.
6: Órbita, buenas tardes.
0: Nombre.
6: José Arandia, yo me activo con el Show del Negro y Tito's Pizza.
0: José Arandia, dame el sector, hermano.
6: Sintonía de La Bermúdez.
0: La Bermúdez, José Arandia participando, hermanito. Vamos con otra llamada. Órbita, buenas tardes.
7: Buenas tardes.
0: Buenas tardes, ¿cuál es tu nombre?
6: Soleida Peroso.
0: Soleida Peroso, primera vez que te escucho la voz, Dios. Mi vida, ¿cómo tenés que decir?
6: Yo estoy activa con el show del negro y Topita.
0: Es correcto, de Tierra Santa, ¿verdad?
6: Claro.
0: Participando Soleida, la que más tiene billete en Tierra Santa, mi madre. Órbita, buenas tardes.
2: Buenas tardes.
0: ¿Nombre?
2: Héctor Sirena.
0: Héctor.
2: Ajá.
0: Héctor, ¿de qué sector me llamas?
2: Héctor Central, por Rey de Reyes.
0: Ajá, ¿cómo tienes que decir, hermano?
2: Me activo con el show del negro, Tito Pita.
0: Es correcto.

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1: Bueno, mis amigos, en esta hora 4 de la tarde, 46 minutos, la gente activadísima, Ciudad Ojeda. Muchas gracias, Ciudad Ojeda, la gente de la Pica Pica conectados, la gente del Danto, un abrazo, la gente del Danto, y la gente de la 84, la gente de la 73, mis amigos de la 51, acá en el sector Los Amanes, conectados con el show del negro por Órbita 103.3 FM, en el casco central, la calle Vargas, la gente de la calle Mérida, en la Campoelías, están a fútbol.
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1: 4 de la tarde, 47 minutos. 0424-633-6137. 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Es una pizza familiar. 6 tequeños y la Coca-Cola. Malo, bueno. Órbita, buenas tardes. ¿Cuál es tu nombre?
2: Miranda.
1: Miranda, ¿de qué sector me llamas?
2: De Lagunilla.
1: Lagunilla, ¿cómo tienes que decir, Miranda?
2: Yo me activo con el show del negro y con Tito Pizza.
1: Eso es correcto, Miranda. Dame tu apellido, Miranda. Miranda Gil, participando. Miranda, gracias. A ver, otra llamada. Órbita, buenas tardes.
3: Buenas tardes, negro.
1: Buenas tardes, ¿cuál es su nombre, amigo?
3: Jesús Matos.
1: Jesús Matos, ¿de qué sector?
3: Tía Juana,
1: ¿cómo tienes que decir, Jesús?
3: Yo me activo con el show del negro y Tito Pizza.
1: Eso es correcto, Jesús Matos. Participando a esta hora la gente de Tía Juana, 4:48 minutos a esta hora.
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0: Bueno, mis amigos, ya esta hora tenemos llamada en vivo. Decimos Órbita. Buenas tardes.
3: Buenas tardes.
0: Buenas tardes. ¿Cuál es tu nombre?
3: Marisela Peñalosa.
0: Marisela, ¿de qué sector me llamas?
3: Sector Andrés Eloy Blanco.
0: Ajá, ¿cómo tienes que decir, Marisela?
3: Yo me activo con el short de negro y TikTok.
0: ¡Eso es correcto! Marisela Peñalosa, ¿no?
3: Sí.
0: Ok, participando, mi amor, gracias. Vamos con otra llamada, decimos Órbita, buenas tardes.
4: Buenas tardes, yo me activo con el show de negro, Órbita y TikTok Pizza.
0: ¡Váyalo! ¡Ey, muy bien, muy bien! ¿Cuál es tu nombre?
4: José Gil de la Unilla.
0: José Gil, hermanito participando. Vamos con otra llamada por acá, Órbita, buenas tardes.
5: Buenas tardes.
0: ¿Cuál es tu nombre?
5: Jenny.
0: Ajá. Jenny Castillo.
5: Para
0: estar con. Ok, ¿cómo tienes que decir, Jenny?
5: Yo me activo con TikTok Pizza y el show del negro.
0: Eso es correcto, Jenny Castillo participando. Otra llamada más. Órbita, buenas tardes. Aló, buenas tardes. ¿Cuál es su nombre, amigo?
4: José Rivero.
0: José Rivero, ¿cómo tienes que decir?
4: Yo me activo con TikTok Pizza y el show del negro.
0: Eso es correcto, participando. Otra llamada y vamos con música. Aló, buenas tardes. Aló, buenas tardes.
6: Buenas tardes.
0: ¿Nombre?
6: Orlando Cordero.
0: Orlando, ¿de qué sector?
6: Carretera acá con Bermúdez.
0: Ok, ¿cómo tienes que decir, Orlando? ¿Cómo te
6: activo con el show del negro y TikTok Pizza?
0: Eso es correcto. El amigo Orlando participando. Gracias por tu llamada. Bueno, 4 de la tarde, 53 minutos. Nosotros vamos a continuar. Buena música para ustedes. 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Bueno, 04-24-633-6137. 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Participa y gana. Envía tu mensaje. Envía tu mensaje. Saludos para Jorvelis en Rico Pan en sintonía.

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